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8: Son las 8 y 15 minutos.
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2: 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Son las 9 y 18 minutos.
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2: 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Son las 10:22.

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1: 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Son las 12 y 25 minutos.
2: Somos la resistencia, ¿no?

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1: La hora exacta en Teleangol son las 6 y 28 minutos.
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1: Ahora con Joel Poblete vamos a conversar sobre prácticamente el estreno de la semana. Hola Joel, ¿cómo te va? Buen día.
2: Hola, buenos días, ¿cómo están? Efectivamente, ya les había adelantado yo que la semana pasada, que estaba en una semana como intermedia entre la Odisea y el otro gran estreno que se venía, que era justamente Spider-Man, un nuevo día, que ya está desde el miércoles por funciones de preestreno en cartelera en nuestro país.
3: 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I can't believe our first hit MIT.
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1: ¿Logrará
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1: Desbancar a la Odisea?
2: Yo creo que sí. De hecho, ya en su primer día, que como decían, además del estreno oficial, tuvo funciones de preestreno, ya está arrasando. Tuvo más de 100 millones de dólares en su primer día de funciones. Por lo tanto, se espera que todo este primer fin de semana arrase, no solamente con la Odisea, sino con todo lo que aparezca en su camino.
1: ¡Ay, qué pena! Pregúntate, es una pregunta porque no me gusta cuando una película arrasa con el resto, que haya el espacio para todas. Pero bueno, a ver, Joel Poblete, ¿amerita que arrase?
5: Spider-Man.
1: ¿Joel?
6: Lo dejaste para adentro con la pregunta.
1: Claro, ahí estábamos con Joel Poblete a propósito del estreno, porque llega a las salas Spider-Man, que es como el estreno y una de las películas más esperadas, y bien decía Joel, es muy posible que arrase no solamente con la Odisea, sino con todo el resto, imagínense, ¿no? Es muy esperada. Tú, me imagino, a ver, no sé, ¿tienes ganas de ir a verla, Sebastián?
6: No, pero mi hijo sí. Ahí, atento.
1: Aventura, acción, ¿no es cierto? Ya sabemos lo que es Spider-Man. Han pasado 4 años desde los acontecimientos de No Way Home. Y Peter es ahora un adulto que vive completamente solo, habiéndose borrado voluntariamente de las vidas y recuerdos de aquellos a quienes ama.
6: A mí lo que más me ha llamado la atención de la campaña previa, o sea, esto que te decía yo del Bocinha, que hizo una publicidad para Spider-Man, pero en pleno mundial, Messi. Una campaña para Spider-Man. O sea, uno entiende que para este tipo de películas de superhéroes y todo, que son muy taquilleras, haya tanta plata para publicidad, pero cuando llega ya a esos niveles, porque están tirando toda la carne a la parrilla.
1: Así es, Joel, ahí estás de nuevo conectado.
2: Sí, les estaba comentando que la película que viene a fin de año, Avengers Doomsday, donde nuevamente se van a juntar los distintos personajes, esta va a ser como una transición hacia eso. Tenemos una película con un personaje mucho más maduro, el personaje que interpreta Tom Holland, que yo encuentro que aquí está mucho más en su elemento que, por ejemplo, en la Odisea, donde hace de Telémaco. Yo lo encontré que ahí no estaba tan cómodo como acá, como Peter Parker, que para quienes no vieron la película anterior, por distintas razones que no vamos a especificar ahora, Spider-Man logró que la gente perdiera la memoria y no supiera quién era Peter Parker. Por lo tanto, ahora él sigue solamente como superhéroe, pero su faceta privada no está disponible y no le permite estar en relación con sus amigos, justamente para protegerlos. Entonces ahora él está más solo que antes. Ya no está su tía May, ya no puede relacionarse con MJ, con su amigo Ned. Entonces eso hace que él esté más solitario, más preocupado de ser un superhéroe, y eso justamente lo muestra una faceta distinta, más vulnerable, más sensible.
1: Claro, y porque a medida que las exigencias sobre él se intensifican, ¿no es cierto?, la presión desata una sorprendente evolución física que amenaza su existencia, como decía Joel. Aun cuando un nuevo y extraño patrón de crímenes da lugar a una de las amenazas más poderosas que jamás haya enfrentado. Esto es el resumen, un poco la sinopsis, ¿no?, de lo que es Spider-Man, el gran estreno cinematográfico que llega ya precedido de un éxito, ya el primer día, que fue

0: el miércoles, este preestreno, Sebastián, claro, como decía Joel, con recaudando muchísimos millones ya en la taquilla, y así que, y como comentabas tú, con toda la inversión que han hecho para contratar a Bocinha, a Messi, para participar en los comerciales de la película. Ahora sí, Joel,
1: se hace muy creativo todo.
2: Sí, disculpen, lo estamos haciendo por llamado mejor en vez de conexión. Sí, como decía Sebastián, justamente durante el Mundial causó sensación ese spot donde le aparecía Tom Holland, el actor, interpretando su personaje con Messi. También mencionaban ustedes lo de Bocinha, claramente es un fenómeno mundial, como ya les comenté la película anterior.
1: Y hay plata para esa publicidad.
2: Sí, no, totalmente. Y eso, ¿y para qué decir? O sea, de verdad se espera que arrase este fin de semana. La película dura casi 2 horas y media. Yo encuentro que no se hace pesada, pero igual le cortaría por ahí algunas cosas, porque como suele ocurrir en general con las películas de Spider-Man, hay varios personajes secundarios, distintas historias, y eso siempre a veces la gente dice, ¿por qué las películas de Spider-Man no le dejan el protagonismo total a él? Siempre tienen que llegar distintos añadidos. Por ejemplo, tenemos a John Bernthal, que también lo tenemos en La Odisea interpretando a Menelao. Acá está en el personaje de Frank Castle, Punisher, que ya lo había hecho en series de Netflix, de Daredevil, también en un spin-off para Disney. Bueno, acá tiene muy buena química con el personaje de Spider-Man. Aparece, por supuesto, Zendaya, que también la tenemos en La Odisea interpretando a Atenea. Pero puedo adelantar que aparecen por ahí algunos personajes de los cuales es mejor no contar para que no tengamos spoiler, pero aparece una conocida actriz, Sadie Sink, que la hemos visto especialmente en la serie Stranger Things, que tiene un personaje del cual no puedo revelar mucho porque es mejor que la gente lo vea en el cine, pero que le va también a abrir nuevas posibilidades narrativas a esta película. Así que yo la encontré que está bastante bien. Algunos están diciendo que es la mejor de Spider-Man de las que ha interpretado Tom Holland. Recordemos que él participó por primera vez en este personaje hace una década, cuando apareció en la película de Capitán América Civil War. Este es su cuarto largometraje interpretando un personaje, y como ya les comenté, una versión mucho más madura, más solitaria, que le permite más desarrollo interpretativo al actor Tom Holland. Y justamente por lo mismo es interesante ver cómo se desarrolla acá como personaje. Yo creo que de verdad es una muy buena película, entretenida, bien logrado los efectos visuales, hiciste perfecta. Yo creo que nos sigue superando de todas maneras a las que hizo Tobey Maguire, dirigido por Sam Raimi, pero de todas maneras una película muy atractiva, y yo creo que especialmente a los y las fans de los superhéroes, y en particular de Spider-Man, van a quedar muy contentos. Adelanto que hay una escena post créditos después de 10 minutos de créditos, que la verdad no me pareció a mí personalmente muy imprescindible, pero seguramente a los y las fans sí les va a gustar.
1: Estaba leyendo justamente unos comentarios sobre eso, que había quedado como media en el aire, que no era muy clara, que casi que necesitaba como una reexplicación, como que no quizás no haya sido tan lograda.
2: La escena post créditos, claro, sí. Pero la película en general estaba bastante bien, así que yo la dejo muy recomendada. Ojo que hay un director también, eso no lo comenté, el director nuevo, Destin Daniel Cretton, que el año 2021, el mismo año en que se había estrenado la otra Spider-Man anterior, hay una película que me gustó mucho también del universo de superhéroes Marvel, que es Shang-Chi y la leyenda de los 10 anillos, que era el primer superhéroe asiático de Marvel. Bueno, ese mismo director está acá a cargo de esta película, y yo creo que lo hace bastante bien, por lo que demuestra que tiene buen ojo para contar las historias de los personajes y también desarrollar las escenas de acción.
0: Bueno, ahí está Spider-Man, el estreno de la semana, y que ya tiene toda la pinta, como dice Joel, ¿no es cierto? Ya se sabe, va a arrasar, ya le está yendo magnífico. Pero, por suerte, para quienes no les gusta Spider-Man, y ya vieron la Odisea y ya se conocen toda la cartelera, ¿qué hago? Bueno, hay algo, un estreno en plataforma, en streaming. El Diablo se Viste a la Moda 2.
3: Runway. 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
0: Llegó rápido a la plataforma.
1: Eso es justo lo que iba a decir, sí. Yo, Cecilia, que el otro día comentábamos eso mismo, Joel, que cada vez ya es más rápido, más ágil el paso del cine a las plataformas.
2: Exacto, salvo en este caso que igual duró un buen poco, ¿eh? Hasta este martes todavía estuvo en un cine en Santiago, acá en Chile, y estuvo 13 semanas en cines del país. No es menor, ¿eh? Porque de hecho, por si ustedes no lo sabían, le ha ido increíble a nivel mundial. De hecho, en estos momentos es la cuarta película más vista en lo que va del 2026. Solamente la superan Toy Story 5, Michael y Super Mario Galaxy. Por lo tanto, es quizás el estreno más adulto que ha arrasado dentro de la taquilla durante este año. Les fue espectacular. Bueno, la Odisea igual hay que decir que está también subiendo rápidamente por los palos, así que probablemente va a terminar desplazando esta película, pero sin duda es uno de los grandes éxitos del año. Reconozcamos que la gente la miró en menos.

0: Oye, se demoraron 20 años en hacer una secuela, ¿a quién le interesa? No va a pasar nada. Bueno, le fue súper bien. La comentamos en su momento cuando se estrenó, que además de ser la secuela con los mismos personajes, con las mismas historias, abordaba temáticas muy contemporáneas. El tema de la prensa escrita, cómo está perdiendo terreno, cómo la publicidad está ganando esto, la corrección política que el personaje de Meryl Streep, Miranda Priestly, tiene que tener ahora, después de que ella era implacable. Ahora como que no puede decir cualquier cosa porque la pueden funar. Entonces creo que se logró adaptar muy bien esta secuela a los tiempos actuales, conservando la esencia de la original. Así que para quienes no la vieron o se la quieren repetir, ya está disponible desde esta semana, está en streaming, está en la plataforma Disney.
1: En Disney Plus.
0: Exactamente.
1: Bueno, ahí tenemos dos opciones entonces para lo que es materia de cine. Spider-Man en las salas, gran estreno, y la novedad de que ya está disponible en Disney Plus, entonces El Diablo se Viste a la Moda 2. Joel Poblete, que estés muy bien. Muchísimas gracias. Chao.
0: Gracias. No se mojen mucho. Chao, chao.
2: Chao, chao.
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6: Decretó alerta roja en la Araucanía y en Concepción a raíz de los efectos del sistema frontal. Se registraron activación de quebradas y desborde de ríos. Voladura de techos y caída de árboles hubo en la región de Coquimbo. Hay alerta temprana preventiva por vientos en la región de Antofagasta. Las lluvias volverán en la madrugada del domingo. El desempleo aumentó medio punto en 12 meses y llega a 9,4%, el índice máximo de hace 5 años. Gobierno apuesta a un punto de inflexión en junio en materia de actividad. Ex subsecretario de Hacienda publicó examen de droga negativo y dijo que mi intención es volver al gobierno. Oficialismo apela a decisión de la moneda, oposición llama a ser rigurosos y no confundir a la gente. Tras la controversia con el embajador de Estados Unidos por sus críticas al gabinete sobre los aranceles de Trump, presidente Kast recibió al embajador de China. Se entregó uno de los sospechosos del crimen de una escolar de 15 años apuñalado en San Bernardo. En paralelo, dos fallecidos dejó un ataque a disparos en el barrio 10 de julio. Este lunes se conocerán las cautelares en el caso Sartor. Yo estoy involucrado un poco de rebote, aseguró Michael Clark. En Cooperativa, liquidador del grupo, afirmó que el actual directorio de Azur Azul estará al menos hasta septiembre. En el mundo, Italia endurece sus controles fronterizos para no europeos provenientes de España en medio de la crisis migratoria en Ceuta. Irán atacó petroleros escoltados por Estados Unidos en el estrecho de Hormuz. Y en los deportes, Infantino desistió de su plan para vender el Mundial. A la espera del futuro de Bocinha, Colo Colo visita esta tarde a Everton. Aránguiz sería titular en la U para su duelo ante Huachipato.
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6: ¿Qué tal? Muy buenos días, bienvenidos y bienvenidas a esta primera edición del diario de Cooperativa que hacemos hoy sábado 1 de agosto de 2026, comenzando el octavo mes del año desde un Santiago con nubosidad parcial a esta hora, una temperatura

0: 3 grados y 6 décimas y la máxima pronosticada de hasta 15 grados para esta jornada en la capital. En el norte del país, hasta 21 esperarán durante el día de hoy en Arica, 20 para Iquique, 19 en Antofagasta. En Copiapó, cielos despejados, una máxima de 22 grados, 18 en La Serena y Coquimbo, también con los cielos despejados. 15 grados para Valparaíso, nubosidad parcial para el día de hoy. En Rancagua, cielos cubiertos, una máxima de 14 grados y chubascos aislados durante esta noche. En Talca también algo de lluvia hacia la tarde, chubascos desde la tarde de esta jornada, una máxima de 13 grados. Donde hay más lluvia es hacia el sur del Maule. En Chillán, una máxima de 12 grados, chubascos débiles durante esta mañana, lluvia fuerte que se espera para esta tarde y noche, con vientos, ráfagas de vientos que podrían alcanzar hasta los 70 kilómetros por hora, probable tormenta eléctrica en el Ñuble. En Concepción también el pronóstico de lluvias, una máxima de 12 grados, 11 para Temuco, donde continúa lloviendo durante esta jornada, lo mismo para Valdivia, 11 de máxima, 9 en Puerto Montt con lluvia durante todo el día. En Coyhaique algo de chubascos durante esta tarde, 1 grado la máxima pronosticada para el día de hoy. 3 en Torres del Paine, 3 también para Punta Arenas. En el territorio insular, 22 en Isla de Pascua, chubascos durante esta noche, 16 para el archipiélago de Juan Fernández, también con algo de lluvia, y menos 2 en la península antártica chilena. Revisado el pronóstico del tiempo, comenzamos el diario de Cooperativa.
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0: Y comenzamos en la región de la Araucanía. 250 casas se encuentran con afectación por el sistema frontal. Hay rutas cortadas y ríos colapsados desde el Biobío a Puerto Montt. Claudio Arévalo trae todo el detalle.
2: Senapred declaró alerta roja para la región de la Araucanía, donde más de 250 viviendas presentan afectación por el ingreso de agua. Las comunas con mayores problemas son Victoria, Cunco, Nueva Imperial, Temuco y Padre Las Casas, debido a anegamiento y colapso de ríos, esteros y puentes. En la población San Antonio, sector Santa Rosa, hay una treintena de casas afectadas y los vecinos así solicitaban ayuda a las autoridades.
3: Estamos inundados, nos entró el agua a la casa, para que vengan los de la municipalidad a dejarnos carbón, arena, para que no nos siga subiendo el agua en las casas, por favor. Estamos todos inundados, va entrando todo el agua a las casas, a los patios, dentro de las casas.
4: Llegaron bomberos anoche a rescatar a la gente, tarde, eran las 2 de la mañana, ahora se ve que está lleno de agua ese lado. La gente sí se le ingresó a los patios de Valle de la Plata, estamos viendo que va a seguir lloviendo.
2: Los alcaldes de Temuco y Padre Las Casas, Roberto Neira y Mario González, respectivamente, confirmaron que hay sectores rurales severamente afectados donde las brigadas van a continuar trabajando durante todo este fin de semana.
5: Y tuvimos que distribuir los equipos, tuvimos que solicitar apoyo a bomberos, y bomberos también tuvo que efectuar 15 emergencias relacionadas con el frente meteorológico. Informo que tenemos 150 familias damnificadas, lo que son hogares, y de los cuales esos son 60 de campamento. Al minuto no tenemos la necesidad de tener un albergue, pero lógicamente ya tenemos planificado en caso de que se requiera.
6: En el mundo rural hemos tenido afectaciones en Coipolatenca, Ibico, Chomío, en Tuftuf, por el desborde de varios esteros que pasan en estos sectores. La madrugada nos estaban llamando de Coipolafquén, por ejemplo, de Jamaico, por situaciones de esteros que se habían sobrepasado y estaban entrando a las casas.
2: El deslizamiento de tierra cortó completamente la ruta 5 Sur a unos 10 kilómetros al norte de la ciudad de Collipulli. Carabineros estuvo desviando el tránsito de los automovilistas en el lugar. En tanto, en Temuco, 17 establecimientos educacionales debieron suspender las clases. Se va a evaluar.

0: durante el fin de semana, ¿qué va a ocurrir? Si se inicia o no el próximo lunes, dijo Rodrigo Garrido, director comunal de educación.
1: Va a venir acompañado no solamente de lluvia, sino de ráfagas de viento que alcanzarían el orden de los 80 kilómetros por hora, y a partir de eso nosotros vamos a estar en condiciones el día domingo de entregar un reporte del estado de situación de nuestros establecimientos.
0: En la Unión Región de los Ríos también el colapso de esteros y puentes complicó a varios sectores urbanos. Lo propio ocurrió en Panguipulli, Valdivia y la comuna de Los Lagos. En Hualpén, región del Biobío, cuatro edificios sufrieron voladura de techumbres en las últimas horas. El pronóstico del tiempo indica que ingresará durante este fin de semana un nuevo sistema frontal a gran parte del sur del país.
2: Y de la Araucanía nos vamos a la región de Coquimbo. Este nuevo sistema frontal generó activación de quebradas, voladuras de techos y caída de árboles en la zona. Carlos Ruiz con el detalle.
3: Un sistema frontal más breve que el anterior, pero igualmente intenso y que dejó diversas complicaciones en la región de Coquimbo. Las precipitaciones superaron las estimaciones iniciales, alcanzando los 23 milímetros en La Serena y Coquimbo por sobre los 15 proyectados. Las lluvias llegaron acompañadas de ráfagas de viento de hasta 50 kilómetros por hora en zonas costeras, lo que provocó caída de árboles, voladuras de techo y anegamientos en distintas calles. Uno de los casos más graves fue la caída de un árbol sobre un vehículo en pleno centro de La Serena, provocando su pérdida total. Afortunadamente, sin personas lesionadas. Evelyn, dueña del vehículo y profesora del colegio Gabriel González Videla de La Serena, relató lo ocurrido.
4: Yo normalmente no me estaciono ahí, me estaciono acá en la línea, pero como había menos vehículos, dije ya me voy a estacionar acá para no dejar el auto tan atrás. Pero no, estoy choqueada, la verdad. Como que aún no puedo creer lo que acaba de pasar.
3: El aumento del caudal producto de las lluvias provocó la activación de quebradas en distintos puntos de la región, generando preocupación por posibles desbordes. Ante este escenario, Senapred activó el sistema de mensajería SAE para alertar a la población en sectores como Islón, Santa Gracia, Cajón del Romero en La Serena y Cruz de Cañas, Las Barrancas y Tambillos en Coquimbo. Si bien no se produjeron desbordes significativos, las evacuaciones y los daños que causó el anterior temporal complicaron a los vecinos de estos sectores.
5: Complicado, porque ya no aguantamos más lluvia, ya es complicado, la gente está preocupada, sus casas, muchas casas que se llovieron, con esto, con lo que cayó ahora en la mañana, mucha gente se le metió el agua a las casas, ya quedamos aislados por la parte de la quebrada de Santa Gracia, y estamos a punto, Dios quiera que pare de llover, que la quebrada del lodo ya no baje más. Entonces estamos muy preocupados por la gente, la que está mojando, los niños, la gente tuvo que abandonar sus casas de nuevo, entonces estamos bien complicados, pero parece que ya paró de llover, me están diciendo.
3: Afortunadamente, la lluvia no generó cortes de servicios básicos y declinó durante la tarde junto con la intensidad del viento, aunque se mantienen algunas lloviznas aisladas. Dentro de lo positivo, se registraron nevadas en la cordillera, lo que permitirá mejorar la acumulación de agua en embalses y aportar a enfrentar la sequía estructural que afecta a la región.
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6: Cooperativa, 7-14 minutos. 7-14 minutos.
7: Vamos a los deportes, en una semana marcada por la formalización de los imputados en el caso Sartor, incluido Michael Clark, quien señaló que yo estoy involucrado un poco de rebote. Recordemos que son 11 imputados y las cautelares se conocerán este lunes. En paralelo, conversó con Cooperativa Deportes el abogado Eduardo Godoy, liquidador de Sartor, quien señaló que la situación patrimonial de Azul Azul es correcta y el directorio seguirá vigente.
8: Azul Azul es una sociedad que está en una situación patrimonial, entiendo, correcta, no tiene deuda, no está en liquidación. Quien está en liquidación es la sociedad que tenía la mayor cantidad de cuotas del fondo, que era dueño de la sociedad Azul Azul. Por lo tanto, hay harto agua arriba que cortar. O sea, se eligió un directorio en el mes de abril de este año y ese directorio está vigente, y ese directorio es quien le corresponde a la administración con los ejecutivos y entes administrativos.
7: Más detalles sobre esto los puede revisar en la web y la app de Cooperativa. En la cancha, anoche, Tabilo avanzó a las semifinales del Hato de Washington. Colo-Colo visita a Everton esta tarde en el Sausalito. Los Salvos siguen esperando por Bocinha, mientras que la U piensa en Huachipato con Charles Aránguiz como titular. Ivo Bay con todo el deporte.
9: Colo-Colo saltará a la cancha este sábado cuando visite al Everton en Viña del Mar. El cacique lidera con comodidad el torneo con 39 puntos, 2 unidades más que las universidades, que marchan segundos con 27. En la antesala del partido que se disputará en el Estadio Sausalito de las 15 horas, habló el entrenador de los Salvos, Fernando Ortiz, quien se refirió al fichaje de Bocinha, acuerdo que se ha dilatado en las últimas jornadas. Sobre la llegada del arquero africano, esto señaló Héctor Ortiz.
10: Sí, tuve un diálogo. La verdad, intercambiamos opiniones con Bocinha, como le gusta que le digan a él. A mí me gusta Josimar, como es su nombre. Lo vi contento, lo vi feliz, si bien su forma de expresar no es tan expresivamente, pero él está, contento con la posibilidad de que pueda estar acá con nosotros, y obviamente tiene sus temas personales. Quizás la ansiedad que uno genera tener esa figura dentro de nuestro fútbol es entendible. Esperemos que pueda resolver pronto su situación y que podamos contar con él. Esto es así, a veces querer tenerlo tan rápido. Él tiene cosas por hacer, así que tranquilo.
9: En la Universidad de Chile, por su parte, la información dirigencial ha tapado la deportiva, donde el equipo jugará este domingo ante Huachipato. Como gran novedad para el duelo ante los acereros en Ñuñoa, aparece el retorno de Charles Arangui en la titularidad. Sin embargo, ante el caos dirigencial que vive el club laico, habló Marcelo Díaz, capitán del equipo, quien señaló lo siguiente.
11: Obviamente que no podemos hacer oídos sordos, somos todos consciente de lo que está sucediendo, pero deportivamente y futbolísticamente no nos podemos apartar de nuestro trabajo, que es intentar ganar fin de semana tras fin de semana, es venir a trabajar con las mejores energías, es lo que nos corresponde a nosotros, y lo tenemos que hacer por un compromiso y por un respeto hacia el club y hacia los hinchas. Entonces, es difícil muchas veces estar ajeno, pero nosotros tenemos que hacerlo porque es nuestra obligación.
12: ¿Y se logra hacer realmente?
11: Sí, nosotros lo hemos hecho, hemos estado en todo momento solamente involucrados y

0: pensando en lo deportivo y en lo futbolístico, intentando entrenar de la mejor forma. El ambiente que hay acá en el club es muy bueno, afortunadamente no tenemos ningún problema, tenemos todo a la mano.
1: La fecha 17 de la Liga de Primera para este sábado contempla 4 partidos en su cartelera. Además del juego de Colo Colo y Everton de Viña del Mar a las 3 de la tarde, al mediodía Cobresal chocará con La Calera en el Cobre. A las 5 y media de la tarde, Palestino recibirá en La Cisterna a Coquimbo Unido. Y en el último partido de la jornada, Limache recibirá a Ñublense a las 20 horas en la región de Valparaíso. Fue la información del deporte en el diario de Cooperativa.
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3: Revisamos información policial. Un adolescente de 17 años se entregó a la fiscalía por su presunta participación en el homicidio del estudiante de 15 años apuñalado en el exterior del Liceo Polivalente Santiago de Compostela. El joven, que mantenía una orden de detención vigente, comparecerá en las próximas horas ante el Juzgado de Garantía de San Bernardo. Brian Galvez con la información.
4: Un adolescente de 17 años se entregó voluntariamente a la Fiscalía Metropolitana Occidente por su presunta participación en el homicidio del estudiante de 15 años ocurrido en el exterior del Liceo Polivalente Santiago de Compostela en la comuna de San Bernardo. La detención fue confirmada por el Ministerio Público, que informó que el joven, sobre quien pesaba una orden de detención, se presentó en dependencias de la Fiscalía acompañado por su madre. Posteriormente fue trasladado hasta las dependencias del OS9 de Carabineros para continuar con las diligencias investigativas. Así lo explicó la fiscal Natalia González de la Fiscalía Local de San Bernardo.
5: Conjunto con el equipo investigativo de OS9, el día de hoy se ha logrado la detención de un imputado adolescente vinculado a un hecho de homicidio en las afueras del Colegio Santiago Compostela de la comuna de San Bernardo. El adolescente se puso a disposición de manera voluntaria en dependencias de la Fiscalía Local de San Bernardo en compañía de su madre y se encuentran además realizando una serie de diligencias para dar con la detención de los demás involucrados en este hecho. El imputado pasará a control de detención en el Juzgado de Garantía de San Bernardo, donde se solicitará la formalización y la solicitud de medidas cautelares pertinentes.
4: En paralelo, la Fiscalía y Carabineros mantienen diversas diligencias para dar con el paradero de los demás involucrados en este homicidio. De acuerdo con los antecedentes de la investigación, existen 2 sujetos de interés. Uno de ellos ya fue detenido, mientras que el segundo continúa siendo intensamente buscado por personal policial. Así lo detalló el mayor Alexis Durán, del OS9 de Carabineros.
6: Estos estudiantes habrían sostenido una discusión, la que derivó en una riña. En este contexto, la víctima recibió una herida cortopunzante en la zona torácica, falleciendo mientras recibía atención médica en el centro asistencial. Producto de las diligencias, se logró establecer y acreditar la presunta participación de 2 adolescentes, motivo por el cual el Ministerio Público solicitó al tribunal competente las órdenes de aprehensión necesarias, lográndose al momento la detención de 1 de estos 2 involucrados en el hecho, manteniéndose pendiente la detención del segundo imputado.
4: El adolescente será puesto a disposición del Juzgado de Garantía de San Bernardo para su control de detención. En la audiencia, la Fiscalía solicitará su formalización y las medidas cautelares que estime pertinente.
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3: 22 milímetros de agua caída fue lo que se registró en el paso del último sistema frontal en Valparaíso. Cortes de energía eléctrica por caída de postes y árboles marcaron la jornada. Este fin de semana nuevamente debería haber precipitaciones de carácter leve. Esteban Vázquez.
7: Con copiosas precipitaciones y fuertes ráfagas de viento amaneció la región de Valparaíso con la llegada de un nuevo sistema frontal a la zona que dejó un total de 22,1 milímetros de agua caída en la ciudad puerto, según informó el Centro Meteorológico de la Armada. En el evento hubo afectación principalmente en Valparaíso, en el Cerro Barón, con la caída de 6 postes luego de que un vehículo chocara uno de ellos, dejando a gran parte del sector sin energía eléctrica, situación que fue superada posteriormente por parte de equipos especializados de Chilquinta. Asimismo, un vagón de metro que circulaba en Estación Hospital en Viña del Mar tuvo que ser evacuado debido a una falla en una catenaria, lo que obligó a que el servicio estuviera suspendido por varios minutos en toda la red y posteriormente volvió a su funcionamiento normal. El delegado presidencial regional Manuel Millones explicó que se tuvo especial atención en zonas costeras como Zapallar y Algarrobo, producto de daños previos ocurridos en el sistema.

0: Pronto, la anterior.
1: Por la alta lluvia y lugares que puedan desprender tierra o socavones, por ejemplo, hemos tenido una alerta nuevamente en Zapallar, un hundimiento, un pavimento. El resto de la región ha funcionado bien. Estamos monitoreando también en el caso de Algarrobo. Le hemos pedido al Ministerio de Obras Públicas que nos levante todo el estado de los problemas que se provocan por, en este caso, las marejadas.
0: En Quilpué, por su parte, uno de los puntos más complejos fue la caída de un árbol sobre el tendido eléctrico, afectando a cerca de 10.000 clientes, hecho que se registró en el límite comunal entre Viña del Mar y Quilpué. La alcaldesa de la última comuna, Carolina Corti, detalló lo que fue la emergencia.
2: Nos informamos del corte de luz aproximadamente a las 7:10 de la mañana. La información 1 era que teníamos 5.100 clientes afectados. La segunda información era que teníamos 10.000. Por tanto, efectivamente, el árbol caído en el límite de Viña del Mar con Quilpué fue la mayor afectación de la cantidad de clientes que hoy día se encuentra sin luz.
0: En la zona cordillerana se tuvo especial preocupación en lo que era el sector del paso fronterizo Los Libertadores, donde nuevamente hubo una importante acumulación de nieve, por lo que no se tiene fecha de reapertura para el corredor internacional. Se espera que para el fin de semana existan precipitaciones leves desde la noche del sábado para la mañana del domingo. Así lo informó la marinero primero Elizabeth Villarroel, perteneciente al Centro Meteorológico de la Armada.
3: Durante la noche del sábado y las primeras horas del domingo, existe probabilidad de chubascos aislados asociados al paso de un nuevo sistema frontal débil. Este sistema afectará principalmente durante las primeras horas de la mañana del domingo, con condiciones de viento que no alcanzarían intensidades asociadas a un escenario de mal tiempo.
0: Las precipitaciones en la zona costera de la región de Valparaíso declinaron a eso de las 14 horas del viernes. Para este sábado está programada la visita del viceministro de Obras Públicas y Transportes y Telecomunicaciones, Luis de Grange, a la comuna de Zapallar para la instalación de un puente mecano para restablecer la conectividad en la ruta que une Catapilco con la laguna de Zapallar.
4: Y más al norte, interrupción de ruta, suspensión de clases, cortes de luz y más dejó el sistema frontal en las comunas del borde costero en la región de Antofagasta. Un frente que declinó durante la tarde de este viernes. Dayan Márquez con toda la información.
5: Precipitaciones que afectaron durante la madrugada de este viernes a las comunas de Taltal y Antofagasta en el borde costero de la región, donde, según informó Senapred, se registraron 9 milímetros de agua caída. Esto provocó anegamientos en establecimientos educacionales que obligaron la suspensión de clases, interrupción del suministro eléctrico en diversos sectores que afectó a más de 2.500 clientes, semáforos apagados que provocaron tacos kilométricos y cortes en las rutas 1 y la ruta hacia Paposo en Taltal. El director regional de Senapred, Ricardo Munizaga, se refirió a la evolución y el declive del sistema frontal.
6: Cancelar las principales alertas meteorológicas que tenemos, así que lo que es precipitación ya no la vamos a tener presente por lo menos durante las próximas jornadas. Hoy ya tenemos algunas condiciones que están siendo subsanadas, principalmente en lo que son las rutas, también algún tema de semáforo y aposamientos de agua que se dieron acá en la ciudad de Antofagasta, y también obviamente el aseguramiento del monitoreo general, donde estamos ya realizando todos los levantamientos. Una vez finalizado eso, ya las alertas tempranas se cancelan.
5: La conectividad vial fue uno de los puntos más críticos de la jornada debido a los desplazamientos de tierra y material en las rutas de Taltal. El general Cristian Montre, jefe de la zona de carabineros, se refirió al estado de los caminos y el despliegue en terreno.
7: Sí, tenemos dos rutas que han sido afectadas, la ruta de Paposo a Taltal, que es la ruta B710, principalmente en los kilómetros 1, 2 y 6, presentan deslizamientos de tierra, acumulación de piedras de grandes dimensiones. El kilómetro 1 principalmente tiene un socavón al costado poniente de la calzada, y ya a primera hora del día está trabajando personal del Ministerio de Obras Públicas para poder retirar todo esto y normalizar el tránsito. Esta situación también se repite en la ruta 1, en el kilómetro 32, 34, 61 y 66.
5: Finalmente, la delegada presidencial regional, Catherine López, entregó el balance general de la afectación regional, la coordinación interinstitucional y las medidas adoptadas en la capital regional y comunas afectadas.
8: Este fenómeno empezó a declinar, toda la situación se encuentra normal según lo informado por las autoridades. Aquí en Antofagasta, el sector norte, alto, por decirlo así, sector Bonilla, hubo una caída de agua de 1.6 milímetros, lo cual se considera dentro de la normalidad de un invierno cualquiera. Para el sector sur y tanto costero, también la cantidad de agua, que fueron gotas más finas, según lo explicado por el equipo técnico.

0: Finalmente, tras el debilitamiento de las condiciones meteorológicas, la Dirección Regional de SENAPRED, en coordinación con la Delegación Presidencial Regional, canceló oficialmente la alerta temprana preventiva por precipitaciones, la que se mantenía vigente desde el pasado 27 de julio.
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4: 4 grados. 4 grados en Santiago. 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
5: Revisamos información policial de las últimas horas en las calles de Santiago. Pablo Rivera con la información. Buenos días.
6: Sí, ¿qué tal, Gloria? Muy buenos días. Se trata de un operativo que llevó a cabo el OC9 de Carabineros en conjunto con el Laboratorio de Criminalística de la Institución Policial, en la que en definitiva se logró detener a dos de los presuntos integrantes de la banda que en la jornada de ayer protagonizó un violento intento de robo en contra de tres vigilantes de una empresa de valores en el barrio Franklin, resultando, recordemos, dos de ellos heridos a bala y un delincuente fallecido. Las diligencias permitieron establecer la identidad de la totalidad, es decir, los cuatro participantes de este delito. En lo que respecta a los detenidos, se trata de un ciudadano venezolano de 22 años que habría participado en la emboscada y efectuado disparos en contra de los vigilantes. El segundo es un ciudadano venezolano de 28 años, es indicado como el conductor del vehículo que fue utilizado para facilitar la huida de la banda, el mismo que posteriormente habría sido encontrado quemado en la comuna del Bosque. Así lo dio a conocer el fiscal Felipe Olivarí de la Fiscalía Regional Metropolitana Centro Norte.
7: Primero se detiene en horas de la tarde, a raíz de una orden de detención verbal tramitada por esta fiscalía, a un ciudadano venezolano de 22 años, que es uno de los que embosca a los guardias por detrás y que efectúa disparos con un arma de fuego. Y posteriormente, ahora en horas de la noche, se detiene a un ciudadano ecuatoriano de 28 años, quien sería el conductor que los estaba esperando en un vehículo, obviamente que se encontraba encorsetado con ellos, y que posteriormente los traslada en su huida.
6: Bien, los imputados serán puestos a disposición del tribunal para el respectivo control de detención y posterior formalización por el delito de robo calificado. Todo eso mientras continúan las diligencias para dar con el paradero del cuarto integrante de esta organización criminal que continúa prófugo de la justicia.
5: Muchas gracias, Pablo. Buenos días.
6: Buen día.

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1: Sigue la polémica en torno al ex subsecretario de Hacienda, Juan Pablo Rodríguez, a quien el gobierno le solicitó la renuncia la semana pasada tras dar positivo a un examen de drogas. La muestra original fue realizada por el laboratorio Corton Health, que según informó el jueves en un comunicado público, sometió la muestra a un nuevo análisis, el que fue efectuado por otro especialista y en un cromatógrafo distinto. El resultado, nuevamente positivo. Ahora Rodríguez, quien criticó abiertamente al laboratorio, informó el resultado de una nueva prueba realizada en la Universidad Católica, la que en esta oportunidad dio negativo a anfetaminas, cannabinoides, cocaína, opiáceos y fenciclidina. En conversación con TVN, señaló que espera retornar al gobierno.
2: El mismo día que le presenté la renuncia al presidente de la República, lo dije, yo no consumo drogas, me voy a ir a hacer exámenes que lo van a demostrar, y aquí está, la muestra más evidente de eso. El examen del que es probablemente el laboratorio más reputado del país, que da cuenta inequívoca de que yo no consumo drogas. La decisión respecto del procedimiento es una decisión del gobierno, no es mía. Yo entiendo que obviamente lo que ellos tuvieron a la vista es una alerta y por lo tanto comprendo los pasos a seguir. No me queda a mí pronunciarme respecto de eso, lo comprendo porque comprendo el alto estándar que se ha planteado el gobierno del presidente Kast respecto de cualquier sospecha en torno al consumo de drogas, lo comprendo plenamente. Yo siempre he dicho desde el primer día que mi intención es volver al gobierno porque cumplo el estándar que este mismo ha establecido en esta materia. Y por lo tanto espero poder volver al gobierno y respeto naturalmente las decisiones que quienes tengan que efectuarlas hagan.
1: La toma, según se detalla en el documento, fue realizada este lunes, lo que lleva a algunas precisiones. De acuerdo a un documento de tiempos de entrega de la UC Christus, un examen confirmatorio como el realizado por Corton tarda en promedio 20 días, mientras que el resultado presentado por Rodríguez fue emitido y recibido en apenas 4. En esa línea, vale destacar que el inmunoensayo practicado en el recinto de salud universitario es una técnica de tamizaje más rápida, pero también menos específica, por lo que puede arrojar falsos negativos y no discrimina entre sustancia madre y metabolitos con la misma precisión que un examen confirmatorio. Reaccionaron el diputado republicano Benjamín Moreno y su par de Renovación Nacional, Diego Chalper. También la senadora del Partido Socialista, Daniela Chicardini.
3: Me alegro mucho de que Juan Pablo tenga un resultado negativo en el test que se hizo posterior a su salida. Respecto a su posición en el gobierno o qué debiese hacer el gobierno, no me corresponde a mí estar pauteando al gobierno en esas materias.
4: Yo creo que él tiene todo el derecho a defender su honra. Voy a dar una opinión jurídica. Me parece que aquellos que realizan test de cualquier tipo tienen que ser especialmente cuidadosos de la privacidad de los datos y los derechos de los pacientes.
5: Seamos rigurosos y no confundamos a la gente. La contramuestra debe provenir de la misma muestra tomada originalmente, mantenerse bajo cadena de custodia y analizarse conforme al procedimiento oficial. Un examen nuevo, realizado semana después, sobre una muestra distinta y en un laboratorio escogido por el propio examinado, no es una contramuestra.
1: Actualmente está en el cargo de manera subrogante el coordinador de regulación económica y jefe de asesores en el Ministerio de Hacienda, Tomás Bunster.
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1: El presidente Kast se reunió con el embajador de China en Chile un día después de la controversia con el embajador de Estados Unidos por los aranceles. Desde el grupo de ex cancilleres consideran positiva la señal y hablan de una corrección en la política exterior. Mariano Reyes.
6: Hace al menos 20 días estaba programada la audiencia entre el presidente Kast y el embajador de China en Chile. Así explican en La Moneda la reunión con el representante de Xi Jinping un día después de que el embajador de Estados Unidos en Chile, Brandon Yud, haya reprendido a dos ministros del gabinete por sus críticas a los aranceles del país norteamericano. En el gobierno aseguran que esto es parte de la agenda internacional del presidente José Antonio Kast, habló el subsecretario del Interior, Máximo Pavés.
7: Las relaciones exteriores que el presidente de la República lleva adelante son temas de Estado.

0: y por lo tanto es importante que el presidente pueda también tener una relación diplomática normal con aquellos que representan también importantes socios comerciales con Chile, como es el caso de China. Obedece simplemente a una agenda normal de relaciones exteriores con potencias extranjeras que lleva adelante el presidente de la República.
1: Y a pesar de que desde el Ejecutivo descarten que haya sido algo preparado, de todos modos se entregó una señal importante, según analistas internacionales. Y una señal que dicen va en una dirección correcta, no descuidar la relación con China. Desde el grupo de ex cancilleres hay quienes califican la jugada como interesante, porque hasta ahora había una visión de que el gobierno tenía un sesgo para enfrentar la política exterior. Así lo comentó a Cooperativa el ex canciller Mariano Fernández.
2: Yo creo que ha sido una decisión interesante el gobierno porque partió la política exterior, yo diría casi infantil, con desconocimiento de cuestiones básicas en política exterior. Esta decisión de ver al embajador chino por el presidente es una corrección y por lo tanto no es una buena idea que los gobiernos den señales equívocas en esta materia. Me parece bien, yo creo que aquí hay una corrección respecto del infantilismo inicial que es positiva.
1: Y en política interna también hay complicaciones. El presidente Kast hizo un llamado de atención público al oficialismo luego de que el Partido Republicano levantara temas identitarios que van más allá de la hoja de ruta del Ejecutivo. En ese contexto es que el diputado Diego Chalper de Renovación Nacional solicitó un ministro exclusivo para la vocería de gobierno. Le respondió el senador de la UDI, Iván Moreira.
3: En esta competencia musical en la que nos quieren meter algunos, se genera un ruido ambiente donde los ejes del gobierno empiezan a pasar colado. Entonces, yo lo que creo es que necesitamos un vocero o vocera que todos los días o cada dos días fije la línea del gobierno. El ministro Alvarado ha hecho una excelente labor, pero pedirle además esto otro, yo la verdad de las cosas que creo que es una mejor idea, contar con más jugadores para que podamos jugar mejor el partido.
4: Lo que necesita el gobierno no es un vocero, es lealtad. Basta de fuego, amigo. Las críticas en privado.
1: Y para ir superando estas tensiones propias de la convivencia dentro del oficialismo, es que el próximo lunes las bancadas que apoyan al gobierno van a sostener una reunión de coordinación para analizar cómo enfrentarán los próximos desafíos legislativos.
5: Otra cosa, el director del INDH justificó la visita al RANA, imputado por el crimen de dos carabineros, que dijo que se hizo con prudencia y de acuerdo al marco legal. La bancada RN impulsa una comisión investigadora por la supuesta persecución excesiva a los funcionarios policiales que actuaron en el estallido social. Paula Kelly con la información.
6: Es un planteamiento que erosiona el sistema democrático. Así respondió el director del Instituto de Derechos Humanos, Yerko Lubetich, a la propuesta de eliminar el organismo que presentaron parlamentarios del Partido Republicano, Nacional Libertario y la UDI tras los cuestionamientos que generó la visita del INDH al imputado por el crimen contra carabineros y por las denuncias sobre supuestos apremios ilegítimos durante su detención. El director del INDH, Yerko Lubetich, en conversación con Cooperativa, aclaró que la reacción no se dio de manera inmediata, sino después de dos días de analizar los antecedentes y criticó también esta idea de eliminar el organismo.
7: Quiero destacar que esto es el cumplimiento imperativo de una obligación legal que emana nuestro mandato legal y que fue realizado con prudencia, discreción y todas las consideraciones que la complejidad del asunto meritaba. El propósito o la intención de cerrar una institución nacional de derechos humanos es un planteamiento de la mayor gravedad. Son planteamientos que tienen que ver no solo con situaciones que pueden ser una afectación grave a los derechos humanos y a las obligaciones del Estado internacionales que tiene el Estado en materia de derechos humanos, sino que además son, a mi juicio, planteamientos que erosiona finalmente el sistema democrático.
6: Desde el INDH descartaron apremios ilegítimos por parte de carabineros contra el imputado por el crimen de los mártires de la institución. Mientras, en el Congreso, la bancada de diputados RN impulsa la creación de una comisión especial investigadora por una supuesta persecución sobredimensionada contra los agentes policiales que actuaron en las manifestaciones del estallido social. Habla el diputado RN Eduardo Durán.
8: Esta instancia no tendrá por objeto revisar sentencias judiciales, intervenir en investigaciones vigentes o sustituir al Ministerio Público o desconocer los derechos de las víctimas. Su finalidad será establecer si los organismos públicos querellantes actuaron con objetividad, prudencia y proporcionalidad y suficiente fundamentación jurídica y si existieron actuaciones negligentes, irregulares o arbitrarias.
6: Uno de los organismos que busca Renovación Nacional se analice durante esta comisión especial investigadora es el

0: INDH. De las más de 10.000 causas por violencia institucional, la Fiscalía formalizó 190 de ellas y solo se contabilizaron 70 condenas sancionatorias.
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10: En la región de Coquimbo, una de las zonas más afectadas por los temporales, en medio del balance desde las comunidades del interior y más pequeñas, piden que el despliegue de la ayuda no solo se concentre en las comunas más grandes. Conversamos a esta hora en el diario de Cooperativa con la alcaldesa de Combarbalá, Marta Carvajal. ¿Cómo está, alcaldesa? Muy buenos días.
11: Hola, hola, Gloria. Hola, auditores de Cooperativa en todo Chile, aquí hablando desde Combarbalá, Marta Angélica.
10: Muchas gracias por contestar el llamado de Cooperativa. Partamos, alcaldesa, por los efectos del último sistema frontal que llegó hasta la región de Coquimbo. ¿Cuáles fueron los mayores problemas que se registraron en su zona?
11: Los mayores problemas fueron que no pudimos continuar con los trabajos de conectividad, bajaron nuevamente las quebradas y, bueno, continúa el... Lamentablemente, nosotros somos crianceros y los animales están muriendo. Eso dejó un mayor número de animales muertos. Pero más allá no nos afectó porque estábamos ya con las quebradas activadas, entonces continuaron. Y impidió también que los caminos que estamos... Más de 80 sectores rurales conectados a la cabecera comunal no pudimos trabajarlos porque lamentablemente las huellas de tierra se convirtieron en quebrada, entonces hay que rellenar todo eso.
10: Bueno, recordemos que esta es una zona que ya fue golpeada por el sistema frontal de hace un par de semanas ya, por eso la reactivación de quebradas es de lo que estamos hablando en estos momentos. ¿Se activaron alertas SAE en las últimas horas, alcaldesa?
11: Sí, ayer en la tarde se activó una alerta SAE por la crecida del río San Marcos, no Guatulame, que no es de nosotros, es del lado de la comuna vecina de Montepatria. Fue una antena preventiva porque como había caído la nieve en la cordillera y estaban todavía activos los ríos y las quebradas, entonces ahora con la lluvia solamente continuaron aumentando su caudal.
10: Bien, y ya algo nos adelantó sobre los problemas

0: que se vivieron con el temporal anterior de de mediados de julio, digamos, valores
1: Sí,
0: históricos
1: oiga.
0: para la zona.
1: No, sí, por supuesto. En Quilitapia, mi pueblo, ahí creo que fue la mayor pluviometría de aquí de la comuna, que fueron 519 milímetros.
0: Eso es lo que llueve, me imagino, en mucho tiempo más, ¿no? Acumulado en dos.
1: Claro, en un año bueno caían 600 mililitros durante todo el invierno, un año recuerdo cuando, bueno, yo ya tengo mis años, pero recuerdo que mi papito decía la historia de cómo era o sea, de la historia del campo, que un año había llovido, por allá como el año, no me acuerdo, así 20 y tanto, 30 y tanto.
0: O sea, valores históricos los que se registraron durante este pasado mes de julio dentro de las externalidades que representan también esta lluvia. ¿Cómo se vieron en la situación en torno al agua potable, a los cortes de luz, también eventuales zonas aisladas? ¿Cómo se ha dado también la recuperación de esos servicios?
1: Gloria, mira, parece irrisorio porque después de tanta agua que nos cayó, no teníamos agua para la bebida. Tenemos nosotros sistemas de APR que hasta el momento tenemos dos zonas bien marcadas en la comuna, el valle, digamos, que ahí están los ríos, el río Combarbalá, el río Cogotí, el río Ramadilla, el río Pama. Nosotros, el otro lado es el secano, y de verdad que por el sector de secano, Quilitape, el Guache, Monquegua, el Sauce, pueblos así, Paclas, solamente teníamos el abastecimiento por camiones de aljibes. No teníamos a otra fuente de abastecimiento. Así es que ahora, y por el otro lado, los APRs que tenían, si bien es cierto, teníamos APR ahí, pero no teníamos los pozos, las napas subterráneas. Y por el otro lado, lamentablemente, algunas crecidas de los ríos, como en la Ligua, en la isla, se llevó parte del sistema de APR en Vallehermoso. Ayer, hace 2 días atrás, logró restablecerse porque todo eso opera con energía eléctrica. Y la energía eléctrica se cortó, por lo tanto el agua no funcionó tan bien, pues, y no tuvimos agua. Luego se aterraron los pozos y el agua se enturbió, los caminos se cortaron, en Vallehermoso se llevó un puente completo. Entonces, la verdad que fueron momentos muy difíciles, pero gracias a Dios pudimos salvaguardar ya las situaciones, con vialidad, con los mismos vecinos, con el Ejército de Chile, el gobierno que estuvo en cada momento a través de la presencia del Seremi de Minería, que pudimos hacer, Juan Carlos Salinas, pudimos hacer como los contactos más rápidos y hacer que llegara la ayuda, un helicóptero militar. Fue muy bueno en ese sentido. Nosotros no estuvimos solos, estuvimos bastante apoyados, pero sí golpeados, sin agua, sin luz, sin cobertura telefónica, sin los servicios básicos.
0: Y en torno a
1: Y muy.
0: esos servicios, el balance que se hace al día de hoy, ¿cuánto ya se ha recuperado del agua, de la luz?
1: Bueno, en el agua yo creo que estamos al debe todavía, no podemos tener del agua. Solamente yo creo que ahí tenemos el 40% de los sectores. Todavía estamos esperando agua por camiones aljibes, porque los pozos, te digo, que están aterrados. Y lamentablemente la mayoría de los caminos son de tierra. Entonces, como el agua fue mucha, se absorbió toda. En algunos sectores son gredosos, y con la carga en los camiones aljibes son más de 10.000, las cubas son de 10.000 litros. Entonces el camión, al ingresar hacia los sectores donde no hay sistemas de APR operativos, se hunden y se quedan pegados, así de simple. Entonces,
0: ¿Zonas aisladas, alcaldesa, todavía mantiene?
1: sí, por supuesto, todavía tenemos varios sectores, sobre todo en la precordillera, La Invernada, Xépica, esta parte de los Arrayanes, La Querencia, todos esos sectores, los Ranchitos, y ayer, bueno, nos cae todos esos sectores, y nos llegó una ayuda también del alcalde Mario Desbordes, de Sasha Rasmilich, de la alcaldesa Claudia Dasme de Papudo. La verdad que ayer llegamos, la ayuda la tenemos, pero lamentablemente son tantas la tierra que se removió, en los caminos que se convirtieron en quebrada, entonces tenemos que ir rellenando para poder ir avanzando, y esos sectores te digo que están muy aislados.
0: Estamos conversando con la alcaldesa de Combarbalá, Marta Carvajal, sobre las afectaciones que todavía se hacen sentir en la región de Coquimbo luego del paso del último gran sistema frontal hace ya 2 semanas y las nuevas lluvias que reactivaron algunas quebradas en la zona con las precipitaciones más recientes. Nos decía alcaldesa que ha sentido su comuna acompañada por las autoridades del gobierno, también con el recibimiento de ayuda externa por parte de otros municipios que se han hecho presente ante esta emergencia. ¿Cuál es el llamado que hacen tanto a las autoridades de gobierno como a la comunidad para ayudar a la comuna de Combarbalá? ¿Qué es lo que necesita actualmente su comuna?
1: Así es, Gloria, muchísimas gracias. Nosotros, a pesar de que nos ha estado llegando ayuda desde el gobierno central y también de otras comunas vecinas, lo que más necesitamos es horas máquinas, llegar hacia todos los sectores y alimento para más allá, fíjate, más allá que lo que queremos nosotros y lo que quieren los campesinos, alimento para ellos es alimento para los, para su ganado, porque son 45.000 cabezas que estaban censadas antes de, y ahora ya van poco más de 30 nada más. Hemos perdido muchas, muchas cabezas de ganado, considerando que somos una zona agrícola y ganadera. Yo necesito que el gobierno apoye con créditos blandos, digamos, a los agricultores, que si bien es cierto, agua nos llegó, pero nos falta el capital para recomenzar, porque se llevó muchas plantas, el agua, porque hizo quebrada por donde quiso, hasta que buscó cauce, y ahí arrasó con plantas, con sembrados, y también con animales. Entonces fue mucho el daño que hizo, pero la naturaleza de alguna manera, gracias a Dios, nos va a recompensar porque vamos a tener una primavera muy rica. Vamos a poder restablecer, continuar con esta obra de la de esta actividad económica que es la agricultura y la ganadería, Gloria. Y aparte de eso, teníamos nosotros un caballito de batalla. Y eso le pido al gobierno, que nos dé crédito, o sea, que nos dé proyectos, pero son proyectos que deberían ser rápidos, de manera urgente, porque tenemos un observatorio Cruz del Sur que está certificado con el sello Starlight. Significa que no hay en el mundo otro lugar que tenga los cielos más limpios, más maravillosos, más transparentes, más puros, las estrellas más brillantes que acá en nuestro querido Combarbalá. Tenemos 4 cúpulas para observar el universo y lamentablemente todo eso también quedó abajo. Necesitamos recuperarnos a través del turismo y también queremos al gobierno que nos dé crédito blando tanto para los agricultores y también para los ganaderos. Y en este momento es alimento, así que todas las personas que nos están escuchando, que tengan amigos acá en Combarbalá, vecinos, familia, que nos hagan llegar apoyo, después nosotros le cambiamos por queso de cabra, que Gloria, te quiero decir que no es que yo esté, yo soy nacida y criada acá en la tierra, pero el queso de nuestra tierra por el microclima, la calidad del pasto y del suelo y todo, es el queso más rico que hay en Chile, de verdad.
0: Bien, pues esperamos entonces que los productores de todos estos productos en la comuna de Combarbalá puedan recibir la ayuda necesaria para subsistir, para salvar los negocios, para salir adelante luego de esta emergencia, de estas fuertes lluvias que afectaron y que siguen teniendo consecuencias en la región de Coquimbo. Ahora en conversación con la alcaldesa de Combarbalá, Marta Carvajal. Muchas gracias, alcaldesa.
1: También tenemos el pisco Bauzá y el pisco Cogotí, que tienen medallas en el extranjero, y eso también se salió ganado también salió dañado, y por lo tanto que hayan una factibilidad para estos agricultores y poder retomar esta actividad. Y eso a nosotros nos sirve muchísimo porque

0: una opción laboral para muchas personas de acá de nuestra comuna. Gracias, Gloria.
1: Muchas gracias a usted,
0: alcaldesa. Gracias, Radio Cooperativa.
1: Buen día.
0: Desde Conbarbalá, un saludo afectuoso y muy agradecida también de todas las personas y las comunas que nos han

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8: Senapred decretó alerta roja en la Araucanía y en Concepción a raíz de los efectos del sistema frontal. Se registraron activación de quebradas y desborde de ríos. Voladuras de techos y caídas de árboles hubo en la región de Coquimbo. Hay alerta temprana preventiva por los vientos en la región de Antofagasta. Las lluvias volverán en la madrugada del domingo. El desempleo aumentó medio punto en 12 meses y llega al 9,4%, el índice máximo de hace 5 años. Gobierno apuesta a un punto de inflexión en junio en materia de actividad. Ex subsecretario de Hacienda publicó examen de drogas negativo y dijo que mi intención es volver al gobierno. Oficialismo apela a decisión de la moneda, oposición llama a ser rigurosos y no confundir a la gente. Tras la controversia con el embajador de Estados Unidos por sus críticas al gabinete sobre los aranceles de Trump, presidente Kast se recibió al embajador de China. Se entregó uno de los sospechosos del crimen de un escolar de 15 años apuñalado en San Bernardo. En paralelo, dos fallecidos dejó un ataque a disparos en el barrio 10 de julio. Este lunes se conocerán las cautelares en el caso Sartor. Yo estoy involucrado un poco de rebote, aseguró Michael Clark. En Cooperativa, liquidador del grupo afirmó que el actual directorio de Azul Azul estará al menos hasta septiembre. En el mundo, Italia endurece sus controles fronterizos para no europeos provenientes de España en medio de la crisis migratoria en Ceuta. Irán atacó petroleros escoltados por Estados Unidos en el estrecho de Hormuz. Y en los deportes, Infantino desistió de su plan para vender el Mundial. A la espera del futuro de Bocinha, Colo Colo visita esta tarde a Everton. Aránguiz sería titular en la U para su duelo ante Huachipato.
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8: Seguimos haciendo esta primera edición del diario de Cooperativa. Revisamos ahora información económica. A 9,4% llegó la tasa de desocupación entre abril y junio. La cifra es la misma del mes pasado, pero representa un alza con respecto al mismo periodo del 2025. El gobierno mantiene su expectativa en el punto de inflexión en materia económica. Gonzalo Aguirre con todo el detalle.

0: publicó los resultados de su encuesta nacional de empleo para el periodo abril-mayo-junio, en el cual la tasa de desocupación fue de 9,4%. La cifra es la misma que la registrada entre marzo y mayo, sin embargo, en 12 meses hubo un aumento de 0,5 puntos porcentuales, lo que se explica por el alza de la fuerza de trabajo de 1,5%, que fue mayor al aumento de las personas ocupadas en 0,9%. En el caso de las mujeres, en tanto, la tasa de desocupación llegó a 10,4%, algo más bajo que el 10,5 visto el mes pasado, pero una vez más con un aumento de 0,5 puntos porcentuales con respecto a los mismos meses de 2025. Desde el gobierno, una vez más, se apuntó a la esperada inflexión en materia económica. Esto dijo el ministro del Trabajo, Tomás Rau.
1: La cifra muestra una tasa nacional de desempleo de 9,4%, igual cifra que la medición anterior. Esperamos que se haya llegado a un punto de inflexión, porque en el mes de junio tenemos información de que la economía volvió a crecer. De hecho, la tasa de desempleo en el caso de las mujeres se redujo de 10,5 a 10,4% y en los jóvenes un punto al 23,6%. Nos estamos haciendo cargo de la emergencia laboral. Tenemos una agenda potente con la Ley de Reconstrucción Nacional, la agenda laboral y el modo de empleo.
0: Eso mientras que el viceministro de Economía y Minería, Daniel Mas, que encabeza la Mesa Interministerial por el Empleo, planteó que en los meses estacionalmente más difíciles del año logramos contener un deterioro mayor del mercado laboral. No es una meta cumplida, dijo, pero sí una señal de que el trabajo comienza a dar resultados. Y tal como había ocurrido en los resultados conocidos hace un mes, la tasa de ocupación informal se situó en 27% con un incremento de un punto porcentual en un año, aborda los datos Nicolás Román, académico de la Facultad de Ciencias Económicas y Empresariales de la Universidad de los Andes.
2: Tenemos cifras de desempleo, no son muy alentadoras, estamos en niveles de 9,4%, prácticamente de lo más alto que hemos tenido en los últimos 3 o 4 años, y estamos pasando por un muy mal momento económico. Llevamos 5 meses con caídas que ya acumulan un 0,9% del PIB. Entonces, se explica parte de este desempleo por esa razón. Hay un desempleo cíclico de una economía que no crece, al revés, está decreciendo.
0: Y en cuanto a esa inflexión de la economía que se espera con el dato de IMASEC de junio, el INE dio un anticipo con sus índices sectoriales para el mismo mes. La producción industrial subió 1,3%, empujada por la minería, que tuvo un alza de 6%. La actividad del comercio anotó un aumento interanual de 4,8%. Hubo también alzas en todos los índices de ventas de servicios. Sumamos el análisis de George Lever, gerente de estudios de la Cámara de Comercio de Santiago.
3: A partir de este mes, de las cifras de junio, esperamos que comience una recuperación al menos estadística de la minería, que se va a extender por lo menos hasta mayo del próximo año, y eso va a contribuir a mejorar las cifras globales de la economía, dada la importancia que tiene el sector minero dentro de la actividad total. En el caso de la manufactura, la producción sigue deprimida, tuvo una contracción del 3,2% y algunos efectos puntuales en la producción alimenticia por factores climáticos, sobre todo en el área pesquera, agricultura.
0: El IMASEC de junio, que podría descartar la recesión técnica luego de 5 meses de caídas, será publicado por el Banco Central el próximo lunes a las 8:30 a.m.
4: Nos vamos ahora a revisar la situación en la región de la Araucanía producto de este último sistema frontal que ha golpeado el centro sur de nuestro país. Tomamos contacto con el delegado presidencial de la región, Francisco Lubetich. ¿Cómo está, delegado? Muy buenos días.
5: Muy buenos días, gusto saludarlo. Aquí en la Araucanía, bueno, con afectaciones igual que en el resto de las regiones, digamos, que hemos sufrido estos eventos meteorológicos. Recordar que para nosotros, desde el 1 de julio, un mes ya, hemos tenido 4 situaciones relativamente complejas que hemos tenido que asumir, partiendo por ese temporal de viento que asoló la parte sur de nuestra región y que causó importantes daños, sobre todo en caídas de árboles y cortes de suministro eléctrico, que nos mantuvo por algunos días sin esa energía en varios sectores de la región.
4: Uh-huh. Bueno, partamos, delegado, por estas últimas lluvias. ¿Cómo amaneció en la región luego de o con el paso de este sistema frontal? ¿Cuál es el pronóstico que se espera para hoy? ¿Se mantiene la alerta roja en la región?
5: Bueno, estamos efectivamente con una alerta amarilla regional por el evento meteorológico, pero también tenemos una

0: alerta roja por el desborde posible de alguna de los cauces, de alguno de los ríos que tenemos en la provincia de Malleco particularmente. Dejó de llover ayer de manera importante porque tuvimos una pluviometría hasta aproximadamente las 16 horas, que fue la que aumentó fundamentalmente el caudal de ciertos ríos y la amenaza, obviamente, de desborde e inundación. Nuestras principales afectaciones están dadas por lugares inundados en algunas rutas que fueron ya superados y también con el ingreso a patios y escasamente algunas viviendas. Y tenemos unas situaciones también que estamos monitoreando que hice relación con problemas de alcantarillado, que se han reventado algunas fosas en dos comunas de la región, en determinados sectores, y que hemos abordado principalmente, ¿no es cierto?, con motobombas y al mismo tiempo también con lo que corresponde a las vacunas que ya se han remitido, particularmente en una, incluso ya ayer fueron más de 40 personas que se vacunaron precisamente por los efectos eventuales, ¿no es cierto?, que le pudieron haber afectado en la salud.
1: Uh-huh. ¿Esto y en qué comuna, demás, delegado?
0: Eso fue en Ercilla ayer específicamente, y uh-huh, tenemos también una situación parecida, pero que se, todavía no está del todo aclarada en la localidad de Toro Schmidt. ¿Mm?
1: Perfecto. Y en cuanto al pronóstico para el día de hoy, ¿se mantiene las lluvias durante esta jornada? Se espera que, bueno, ya nos decía ayer, bajó un poco la cantidad de agua precipitada.
0: Sí, afortunadamente está cubierto la mayor parte del día de hoy, pero está viene siendo la estamos terminando el cuarto sistema. Y vamos a ingresar al quinto. Uh-huh. Lo cierto es que aproximadamente cada 48 horas se están produciendo estas situaciones, y claro, una de las principales efectos son las remociones. El terreno está muy resblandecido, está saturado de agua, y evidentemente eso provoca que el suelo pueda degradarse y causar algunos cortes de ruta y eventualmente, ¿no es cierto?, aislamiento. Uh-huh. Tenemos bien monitoreado, sí, los lugares en que esto habitual y tradicionalmente ocurre, de modo entonces que hemos acercado maquinaria y personal del MOP, desde hace ya unos 15 días se adoptó esa decisión, de manera de poder tener una pronta respuesta cuando se producen las situaciones, y tenemos muy bien enlazado a todos nuestros seremis con cada una de las alcaldías. Uh-huh. Estamos esperando ahora en algunos minutos el último informe de actualización de la unidad de alerta temprana de SENAPRED, con las cuales estamos trabajando coordinadamente, porque ya incluso ayer tuvimos un COGRIT a las 18 horas y hoy día esperamos revisar esta situación para más tarde. De modo entonces de que hay un monitoreo permanente y dos datos relevantes. Estamos con ayuda concreta del ejército, sobre todo para el tema de llenado de sacos, que son aquellos que se entregan para evitar que el agua ingrese a la vivienda. Y por otro lado, también desplegados en dos sectores de la región con el propósito de colaborar eventualmente con a ayudar, digamos, a las personas que eventualmente queden aislados en algunos sectores por corte de ruta. Y hemos ya entregado ayudas, digamos, a varias comunas, particularmente aquellos que han necesitado kits, sobre todo de limpieza y también de reposición, en algunos casos, ¿no es cierto?, para habilitación de daños menores en inmuebles.
1: Uh-huh. Estamos conversando con el delegado presidencial de la región de la Araucanía, Francisco Lubetich, sobre este sistema frontal, ya tren de sistemas frontales que ha golpeado a la región en las últimas semanas. A raíz de esto, delegado, entiendo que están monitoreando los puntos en donde suelen podrían haber mayores afectaciones y que podrían provocar que zonas queden aisladas. ¿Actualmente tienen personas

0: zonas aisladas en la región o por ahora no se presentan?
1: Bueno, ha habido aislamientos, efectivamente, menores, sí, en las comunas de Torres-Schmidt, también en Pitufquén y en Melipeuco. Estamos monitoreando la situación de una villa de un sector aledaño en la comuna de Victoria, también producto de las subidas de ríos que no han desbordado, pero que pueden provocar efectivamente esa situación. Y en Traiguén, el día de ayer ya se tomó la decisión con una alerta SAE que permitió también que 40 personas aproximadamente pudieran ser evacuados de un sector que amenazaba precisamente con una inundación mayor. De modo entonces que aquí contamos mucho con el informe que nos entrega cada una de las municipalidades, los alcaldes y sus equipos son cruciales, porque ahí es donde se obtienen las informaciones efectivas, digamos, acerca de las de lo que está ocurriendo, y es lo que permite también al sistema de riesgo y desastre poder ir adoptando adecuadamente las decisiones. Y creo que la región tiene ya una experiencia porque somos afectados reiteradamente con este tipo de eventos y nos ha permitido crecer precisamente en esa coordinación y en el trabajo que no solamente monitorea, que no solamente está pendiente de lo que ocurre, sino que también reacciona oportunamente para las personas. Y bueno, anoche lo decía también el subsecretario del Interior, estamos para entregar las soluciones y lo vamos a seguir haciendo porque existen también los recursos para ello.
0: Uh-huh. Delegado, también, bueno, sabemos que no hubo clases este día viernes en Temuco. ¿Hay otras localidades que también suspendieron? ¿Qué se espera para el día lunes?
1: Bueno, tenemos un reporte. En la región hay algo más de 1,000 establecimientos educacionales y la afectación ha sido aproximadamente en el 10% de ellos. Evidentemente que esta es una situación que está también siendo revisada. Tenemos 3 informes diarios sobre el particular y las afectaciones en los establecimientos dicen relación precisamente con que espacios de las edificaciones de las comunidades educativas recibieron agua y por lo tanto no se encontraban en condiciones de poder efectuarse las clases. Pero el criterio es el que ha señalado el Ministerio de Educación en orden a que cada caso se evalúa, viene el informe correspondiente, ¿no es cierto?, desde el establecimiento, desde el municipio, cuando corresponda a la educación municipal, tanto urbana como rural, se evalúa por la Seremi de Educación y se autoriza eventualmente la situación en la medida que ellos, digamos, lo justifique. De modo entonces que no hay por ahora en la región suspensiones generales de clases, sino que más bien son particulares atendiendo al caso.
0: Perfecto. Entonces, para saber si es que habrá clases el día lunes o no, habrá que esperar el informe más reciente el día domingo, digamos.
1: Efectivamente, y es lo que corresponde. Lo más importante es la realización de las clases y obviamente que se entiende que cuando las afectaciones son de mediana o mayor complejidad, tenemos que privilegiar el estado y la condición de los profesores, de alumnos y demás miembros de las comunidades educativas, pero en el caso nuestro, a pesar de la dureza de la lluvia caída, la verdad es que el número porcentualmente de alumnos que no tuvo clase el viernes 31 es bastante menor y en consideración al total, digamos, de la región. De manera entonces que estamos esperando esa información y a través de la seremía correspondiente tenemos informes, como digo, 3 veces al día sobre ello y hay un trabajo muy coordinado con los jefes DAEM de los municipios, de manera de que es un tema que también está bastante pulido, digamos, desde el punto de vista de la información para la toma oportuna de decisiones.
0: Bien, agradecemos al delegado presidencial de la Araucanía, Francisco Luetich, por esta conversación con el diario de Cooperativa. Muchas gracias, delegado. La mayor de las suertes para este tren de sistemas frontales que sigue afectando a la región.
1: Así es, pues muchas gracias.
0: Buen día.

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14: Cooperativa. 8:21 minutos. 8:21 minutos.
15: El Ministerio de Salud decretó alerta sanitaria por antivirus entre las regiones de Atacama y Magallanes. De eso y más conversamos con el inmunólogo académico de la Universidad Católica, el doctor Alexis Calergis, director del Instituto Milenio en Inmunología e Inmunoterapia, también vicepresidente de la Academia Chilena de Ciencias. ¿Cómo está, doctor? Buenos días.
16: Buenos días, Gloria. Gracias por la entrevista. Felicitaciones por su programa y saludar a la audiencia que nos escucha esta mañana.
15: Muchas gracias, doctor. Partamos por la alerta sanitaria por antivirus que se decretó en la mayoría de las regiones del país, gran parte del territorio nacional. ¿Ha habido un aumento en los casos de antivirus? ¿Cómo se ve esta situación?
16: Claro, de acuerdo a los antecedentes que se tienen a la fecha, efectivamente, considerando que estamos terminando julio, comenzando agosto, se han reportado casi llegando a 50 casos confirmados, 46 aproximadamente, y 18 fallecidos. Es un número alto en comparación al año anterior, pero de todas maneras es importante seguir evaluando cómo va evolucionando esta enfermedad. Lo que sí es llamativo es la tasa de letalidad, que está cercana al 40%. Así que es la decisión de la autoridad sanitaria de declarar esta alerta sanitaria es claramente pertinente.
15: Antes recuerdo yo que se hablaba del antivirus

0: como poner alerta, sobre todo en la temporada de verano, cuando la gente iba a acampar o cuando se llegaba a lugares que no estaban habitados por mucho tiempo. Ahí era como a tener las mayores consideraciones, pero ahora pareciese que las personas se infectan con esto en otras épocas del año. ¿Por qué se da esta situación?
1: Claro, ese punto que usted menciona, Gloria, es muy importante, porque esto no solamente se ha visto en el caso de Santa, también se ha visto en el caso de otros virus, que si bien, por ejemplo, en el caso del virus respiratorio, vemos una mayor circulación en los meses fríos, uno ha observado que se extienden, incluso el año pasado tuvimos un segundo brote fuerte, por ejemplo, de influenza. En el caso de Santa, lo que se pensaba originalmente, lo que la experiencia que teníamos, era que era un virus principalmente, una enfermedad que se da principalmente durante el periodo de la vacación, el verano, porque las personas se exponían al roedor que transmite la enfermedad, que ocurría principalmente en el verano, pero por varios factores. Primero, por el cambio climático, por ejemplo, situaciones que han ocurrido de las lluvias, por ejemplo, el fenómeno, el entorno natural, puede cambiar las conductas, primero que nada, de los animales que transmiten la enfermedad, como el caso de este roedor, y también los virus son entes biológicos y son dinámicos y pueden manifestar cambios en los patrones de circulación. Por eso lo más importante es seguir las recomendaciones de la autoridad sanitaria respecto a esta enfermedad, Santa en particular. Lamentablemente no hay vacuna, no hay tratamiento antiviral específico, y en ese sentido es importante apoyar el desarrollo de estas herramientas, porque justamente es una enfermedad que impacta ciertos territorios, así que desde el punto de vista del interés de la industria farmacéutica en generar una vacuna contra este virus, la verdad es que se ve como no improbable, pero poco probable. Uh-huh. Y por eso es que el desarrollo que se hace en la ciencia chilena, hay grupos que estamos trabajando en poder contar con la tecnología contra este virus, son fundamentales, porque podría permitir eventualmente tener una manera de protegernos y limitar el desarrollo de la enfermedad.
0: Uh-huh. Si recordamos, por ejemplo, ese crucero que estuvo varios días sin poder entrar a puerto en España por pasajeros que habían contraído el antivirus en su paso por la Patagonia Argentina. ¿De qué síntomas o de qué debe estar alerta la población, doctor Calergis, ante este virus?
1: Bueno, efectivamente, este virus puede evolucionar en tres fases. Primero, se da un periodo de incubación que puede durar varios días, incluso entre una y seis semanas, y la persona está infectada, pero puede incluso no mostrar síntomas. Luego viene una fase que se parece mucho a la gripe, con resfrío fuerte, con fiebre alta, dolores musculares, que puede ser intenso, dolor de cabeza, por ejemplo, cansancio, y también puede manifestar, por ejemplo, náusea o dolor abdominal. Y en algunos casos, ¿verdad?, los casos que son más severos, la persona, el enfermo paciente, puede progresar a una tercera fase, en la que aparece dificultad para respirar, y esto se ve, entre otras causas, a que los pulmones comienzan a inflamarse. Y eso ya es una emergencia médica, que requiere atención inmediata y muchas veces tratamiento en unidades de cuidado intensivo. Por lo tanto, yo recomendaría, si alguien sabe que estuvo en un lugar, por ejemplo, una cabaña, un refugio, o incluso al aire libre, donde podría haber este tipo de roedores, y siente síntomas de malestar físico o resfrío, consultar, porque hay que hacer un examen. Ese examen es un examen que toma un poco de tiempo, y entre antes se diagnostica, mayores, mejores son las probabilidades de que la persona reciba atención adecuada, que evite una enfermedad más severa.
0: Uh-huh. Estamos conversando con el doctor

0: Alexis Calergis, director del Instituto Milenio en Inmunología e Inmunoterapia, el IMI. También hay otros temas en agenda, doctor. Esta semana conocimos del caso de un marino mercante vietnamita que falleció de malaria. Supimos después, finalmente, se tenía una posible alerta de que fuese ébola. Fue malaria lo que le quitó la vida a este marino vietnamita. ¿Cómo funcionan los protocolos ante casos como esto? ¿Y qué tan contagiosa y qué tan peligrosa es la malaria?
1: Bueno, efectivamente, el caso fue bastante, llamativo. Usted bien decía, Gloria, podría haber sido un virus como ébola o algún otro virus que cause ese tipo de enfermedad o síntomas. Lamentablemente esta persona falleció, por supuesto, y la enfermedad, eso sí que es muy lamentable, pero la enfermedad es distinta, era causada por no un virus, sino que un toxo, malaria, que se transmite a través de la picadura de ciertos mosquitos. Por lo tanto, la probabilidad de transmisión en nuestro país desde ese caso en particular es prácticamente es muy baja, porque afortunadamente el mosquito, si bien se ha detectado muy poca frecuencia en un caso, probablemente no va a provocar la diseminación de la enfermedad. Uno nunca puede descartar nada con los entes microbiológicos como los virus, las bacterias y los protozoos, porque tienen habilidades para existir, ¿verdad? Están adaptados muy bien, y siempre pueden pasar cosas sorprendentes, como fue el caso del coronavirus, si usted recuerda la pandemia del COVID. Pero en este caso lo más probable es que esta persona que lamentablemente falleció no haya transmitido la enfermedad. Y los protocolos, yo creo que en Chile estuvieron muy bien, porque pudimos identificar a la persona como un caso de enfermedad grave y luego diagnosticarla correctamente a través de la el examen específico que indicó que era de malaria. Así que siento que los protocolos estuvieron bien, y por supuesto transmití tranquilidad de que esta enfermedad, el caso que se dio, no es poco probable que se transmita hacia otras personas, que se haya transmitido hacia otras personas.
0: Perfecto. Una última pregunta, doctor Calergis, sobre la situación actual de la circulación de virus respiratorios ya en pleno invierno. ¿Cuál es el virus que prevalece a esta altura del año y cómo va la vacunación?
1: Bueno, ese punto, Gloria, yo creo que requiere un poco más de análisis, un poco también invitar a las personas que nos escuchan a seguir las recomendaciones de la autoridad sanitaria. Tenemos hoy día campañas de vacunación e inmunización. En el caso de influenza y COVID, hablamos de vacunación. En el caso de virus infeccioso, hablamos de inmunización. Si bien estas tecnologías están puesta a disposición por parte del Ministerio de Salud, es un esfuerzo, una política pública de salud importante, y recordar que cada una de estas vacunas y anticuerpos han sido desarrollados de acuerdo a un método científico clínico que ha demostrado su seguridad y su eficacia, o incluso poblacionalmente su efectividad. Por tanto, es muy importante para las personas que no se han vacunado contra, por ejemplo, la influenza, lo hagan. El virus de influenza es hoy día uno de los asesinos más importantes a nivel global. Recientemente el Ministerio de Salud amplió la campaña de vacunación a la población general, es decir, todos y todas podemos ir a recibir esta vacuna. Y eso, por supuesto, es una decisión muy acertada, porque entre mayor vacunadas contra influenza, eso va a disminuir la circulación de este virus, que puede causar una enfermedad grave, incluso la muerte de personas susceptibles. O sea, ¿por qué le digo que es preocupante? Porque dos grupos en particular tienen una tasa muy baja de vacunación, personas mayores que son particularmente sensibles a este virus, y también la población infantil, ¿verdad? También están un poquito rezagados dentro de los distintos grupos objetivos que tiene el Ministerio de Salud. Así que el llamado es a mirar y entender el riesgo que significa enfrentarse al virus.
0: Hoy ahí tuvimos un problema en la comunicación con el doctor Alexis Calergis, inmunólogo académico de la Universidad Católica, a quien agradecemos por esta conversación en el diario de Cooperativa. Doctor Calergis, ya para cerrar.
1: Sí. Hasta donde me escuchó. Muchas gracias, Gloria. Y llamar a la vacunación simplemente contra influenza y también reiterar que las vacunas van mejorando en el tiempo. Nosotros hace un par de meses publicamos un trabajo en Nature mostrando cómo las vacunas de influenza generan inmunidad y que se pueden ir, por supuesto, mejorando, y eso es lo que la ciencia está haciendo hoy en día. Así que tenemos herramientas y ojalá que nuestra población en Chile, las personas, puedan, con la debida información, es importante ir y comprender la evidencia científica que respalda todas estas tecnologías contra los virus que circulan hoy en día.
0: Perfecto, es el llamado del doctor Alexis Calergis, académico de la Universidad Católica, director del IMI y vicepresidente de la Academia Chilena de Ciencias. Muchas gracias, doctor, que tenga muy buen día.
1: Gracias, señores. Buen día también y buen fin de semana para todos.
0: Muchas gracias.
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8: 5 grados. 5 grados en Santiago. 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
0: Nos vamos al Biobío, un sumario en el Ministerio de Obras Públicas por una pareja teniendo sexo y otro en el Gore de la región por grabar hacia el edificio vecino. Así avanza el viral video registrado en un edificio público del Biobío. Christopher Espinosa conoce el detalle.
9: Un sumario se abrió en el Ministerio de Obras Públicas luego de que se revelaran las imágenes que dan cuenta de un encuentro íntimo y sexual al interior de las instalaciones de la Seremi de Obras Públicas. Los involucrados ya están identificados, por lo tanto ya se notificó el inicio del proceso sumarial. Así lo reveló el delegado presidencial en la región del Biobío, Julio Anativia.
10: Inicia un procedimiento sumarial tendiente a establecer eventos eventuales responsabilidades por la situación que se ha denunciado, se habría producido en el edificio del MOP. Como gobierno rechazamos todas las conductas que sean atentatorias al uso de los bienes públicos, de los inmuebles públicos para el bien común. Por lo tanto, vamos a estar atentos al desarrollo de ese procedimiento sumarial y como gobierno condenamos el tipo de conductas que no vayan en atención a la probidad en el uso de los edificios públicos. Por la información

0: Información que tenemos de obras públicas, están identificados quienes presuntamente podrían estar involucrados en esto, lo que permite que se inicie un procedimiento sumarial.
1: Pero el hecho, ampliamente viralizado en redes sociales, no solo abrirá un sumario en el MOP, sino que también lo hará en el gobierno regional del Biobío, ya que los videos fueron grabados desde ese edificio público que está ubicado precisamente al frente. Así lo confirma el administrador regional del Biobío, Juan Pablo Besser.
2: Tomamos conocimiento, al igual que la Unión Pública, ¿cierto?, acerca de la grabación de este video. Al parecer, por lo que dicen algunas notas de prensa, habría sido grabados de dependencias del gobierno regional, y en ese contexto es que nosotros dispusimos ya la realización de una investigación sumaria para que precisamente se pueda esclarecer estos hechos y se pueda arribar o no finalmente alguna conclusión que establezca que existe responsabilidad administrativa eventualmente algún funcionario. Primero es algo que tiene que acreditar la investigación, si existe o no responsabilidad de algún funcionario, y si existe, posteriormente hay que realizar un sumario para ahí establecer efectivamente la imposición de alguna medida si es que existe algún funcionario responsable. Yo entiendo, no tengo la edad, pero entiendo que es reciente.
1: Hechos que rememoran lo sucedido en la municipalidad de Vitacura y donde los implicados en ese hecho fueron desvinculados de la institución pública. Camino que podría repetirse con lo sucedido en el MOP del Biobío.
3: Otra cosa, la audiencia de revisión de cautelares de Joaquín Lavín León, que continuará este lunes. Su defensa apuntó a la necesidad de su familia y a la colaboración que ha tenido el ex diputado. Fernanda Ávila con el detalle.
4: En el séptimo juzgado de garantía se dio la primera parte de la audiencia de revisión de cautelares del exdiputado Joaquín Lavín León, que ha estado recluido desde mayo en el anexo penitenciario Capitán Llaver, investigado por fraude al fisco, tráfico de influencias, uso malicioso del instrumento privado mercantil y delitos electorales. En la instancia, su defensa presentó como argumento el comportamiento del exparlamentario, asegurando que ha mantenido un espíritu de colaboración. Junto a eso, su defensa sostuvo que la plataforma Social Task, el llamado call center electoral de Lavín León, era un proyecto personal, desligándolo de su rol en la captación de clientes y financiamiento irregular. Su abogado afirmó además que existen otras medidas cautelares menos gravosas que pueden proteger el curso de la investigación, usando como ejemplo a su cónyuge, Katy Barriga. La fiscalía, por su parte, desestimó esa colaboración por una pericia que se hizo en 2024. Se trata del contacto con Felipe Vázquez, coimputado de esta causa, asesor parlamentario de Lavín León, y que se dedicaba a la construcción de esta aplicación. Vázquez mostró Social Task a la fiscalía, quienes notaron que la plataforma había sido modificada, eliminando cuentas y trasladando bases de datos de los clientes de la UDI a Joaquín Lavín León, porque este se lo pidió por llamada telefónica, pues tenían un contacto frecuente. Vale decir que en ese entonces la investigación no estaba formalizada, pero el ex diputado ya sabía que se le estaba investigando. Como respondió la defensa, escuchamos al abogado Cristóbal Bonasich.
5: ¿Qué ganó la sociedad con el periodo de tiempo en que Katy Barriga estuvo presa? ¿Qué delitos no se cometieron? ¿Cuál fue el entorpecimiento de la investigación? Nada de eso ocurrió. Entonces, lo que traduce en la práctica, doña Katy Barriga estuvo privada de libertad 4 meses sin que tuviera alguna utilidad para el procedimiento. Eso es lo mismo que está ocurriendo acá. Por eso la ley se establece en forma excepcional la prisión preventiva. Usted comprenderá que la aplicación se usó hasta enero del año 2026. Por lo tanto, es lógico que durante la utilización del desarrollo, o sea, de la herramienta, fuera sufriendo mejoras, como tiene mejores celular, que se van dando actualizaciones.
4: La segunda parte de la audiencia continuará el próximo lunes 3 de agosto con la exposición de los querellantes y réplicas por ambas partes.
3: Nos vamos ahora a la región de Tarapacá. La PDI rescató a 11 jóvenes víctimas de una red de explotación sexual infantil. Hay 10 detenidos, entre ellos 5 clientes. Hans Gotter, vamos con el detalle.
6: La Policía de Investigaciones rescató a 11 jóvenes que eran víctimas de una red de explotación sexual infantil que operaba en Iquique y Alto Hospicio, la cual fue detectada gracias a una indagatoria de la Brigada Investigadora de Delitos Sexuales junto al Ministerio Público, la que permitió identificar a una estructura criminal que traía jóvenes entre 15 y 18 años desde Bolivia para explotarlas sexualmente. Así lo detalló el jefe regional de la PDI en Tarapacá, el prefecto inspector Mauricio Jorquera.
7: La Policía de Investigaciones de Chile, a través de su Brigada de Delitos Sexuales, en conjunto con el Ministerio Público, lleva a cabo una investigación transnacional donde se determina que es una organización criminal compuesta principalmente por ciudadanos.

0: bolivianos, reclutaba, captaba y posteriormente trasladaba a Chile, desde Bolivia, a mujeres para ejercer la explotación sexual, la prostitución, en diferentes locales, tanto de acá de Iquique como de Alto Hospicio. En este lugar tenemos a 5 víctimas y tenemos personas detenidas que eran encargados del local y otras personas que estamos verificando la participación en el proceso investigativo que estamos llevando a cabo.
1: Desde el Ministerio Público fue la fiscal Camila Albarracín quien comentó que las jóvenes rescatadas son de nacionalidad boliviana, por lo que se están realizando diligencias para ratificar sus identidades con el país vecino, añadiendo que la indagatoria se originó a fines del año pasado.
2: Parte en diciembre del año 2025, donde se ha trabajado la posibilidad de que en este lugar, como en otros domicilios de tanto la comuna de Alto Hospicio como en Iquique, se estuviera ejerciendo la prostitución bajo los supuestos de un delito de trata con fines de explotación sexual o directamente una explotación sexual infantil. Las víctimas estaban ejerciendo la prostitución cuando se entran precisamente a este domicilio. También entramos a domicilios particulares y todavía estamos averiguando su identidades, también edades, y esas son líneas investigativas que se van a dar.
1: Líneas investigativas que permitirán determinar la ruta que siguieron estas 11 jóvenes bolivianas rescatadas por la Policía de Investigaciones en la región de Tarapacá, mientras que los 10 detenidos, entre ellos 5 blancos investigativos y 5 clientes sorprendidos en flagrancia, enfrentarán este sábado su control de detención en el Tribunal de Garantía de Alto Hospicio.
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9: Cooperativa, 8:46 minutos. 8:46 minutos.
10: El desempleo llegó al 9,4% entre abril y junio, de acuerdo a los datos publicados por el INE. Altos índices de cesantía que el gobierno busca revertir con la implementación del plan de reactivación laboral, medidas que se definen en una mesa de trabajo que convocó a un equipo de expertos. Vamos a conversar sobre esto con el economista David Bravo, director del Centro de Estudios Longitudinales de la Universidad Católica, quien es también el coordinador de los asesores de esta mesa de reactivación laboral. ¿Cómo está, David? Buenos días.
11: Buenos días, Gloria.
10: Bien, partamos con este último dato que...
11: Nunca nos hemos recuperado después de la crisis del COVID. Y entonces, lo que estamos mirando hoy día, que se expresan tasas de desempleo más alto, tiene que ver más bien con que se ha ido recuperando la tasa de participación femenina y también masculina, y eso está presionando a la tasa de desempleo, que es la búsqueda de empleo. Pero... 9,4%, sabemos, llevamos 42 meses con tasas del 8% más, algo que no veíamos en Chile desde antes de la pandemia, no la veíamos desde el 2010, ¿cierto? Y esto está expresando también como la magnitud de la brecha que tenemos. Hoy día uno podría usar otro indicador, que es básicamente solamente para volver hacia el inicio, justo antes de la pandemia,

0: cifras que nos entregaron el día de ayer indican que ese déficit de empleos que tenemos en Chile es todavía de 300.000 empleos, 297.000 para ser preciso. Ese es el número de ocupados que nosotros deberíamos haber tenido este mes para adicionales, ¿cierto? Para recién decir que estamos recuperando la situación previa a la pandemia, una situación que es muy anómala, que es de Chile, porque América Latina ya recuperó esa tasa de ocupación prepandemia. Toda América Latina tiene tasas de desocupación, de desempleo más bajas que Chile, y por cierto, Chile se compara muy mal también con la OCDE.
1: Y a su juicio, ¿a qué se deben estos malos números que presenta nuestro país actualmente?
0: Se deben a que tenía una tasa de crecimiento baja, una tasa de crecimiento económico. El empleo está muy vinculado con la evolución de la actividad económica. Sabemos que ya llevamos más de una década con crecimiento muy bajo. Pero también se debe a que, porque otros países salieron de la crisis del 2020, ¿cierto? 2021, y nosotros no, se debe a causa propia, ¿no? Bien interno, que van desde los procesos que hemos tenido. Recordemos que en Chile de alguna manera se espantó la inversión, con toda la discusión esta, no fue gratuita la discusión sobre reformas constitucionales, etcétera, que finalmente nos llevó como de un modelo a otro, digamos, ¿cierto? Y finalmente terminó en lo que conocemos. Eso no fue gratis. Pero también tiene que ver con que no se reconoció en el gobierno anterior, en particular, diría yo, que nos encontrábamos en una situación de mercado laboral en crisis. Y no se tomaron las medidas necesarias, y no solo eso, sino que además se acentuó el problema con medidas que han terminado siendo antiempleo, ¿cierto? Entonces, incrementar fuertemente el salario mínimo en un momento donde hay problemas en el mercado laboral, el impacto de las 40 horas es algo que nos está pegando también fuertemente ahora. Y lamentablemente incluso medidas muy importantes como la reforma de pensiones le ponen una presión enorme al mercado laboral, y estamos mirando la expresión de eso. De hecho, una forma de entenderlo es que cuando uno dice, te decía, este déficit de 300.000 empleos, bueno, cuando uno mira lo que significa esto en términos del empleo asalariado, ¿cierto? Cuando lo miras en las empresas, el tipo de empresas, las empresas que donde está todo ese rezago son las microempresas, o sea, las que tienen menos de 10 trabajadores, y las pequeñas empresas, las que tienen menos de 50. Ahí está concentrado el gran retroceso, y que son justo las empresas para las que todos estos elementos que mencionaba de aumento de costo es donde más les pega, ¿eh? Estas empresas que son más del 95% de las empresas del país, y que además típicamente dan cuenta de más del 60% del empleo, ¿cierto? Entonces ahí tenemos el problema. Uh-huh. Y por lo tanto creo que hay que abordar el tema de hay que hacer los cambios, y estamos al mismo tiempo con la otra amenaza, digamos, que a la que no estamos preparados, y estamos mucho menos preparados, yo creo, que incluso los otros países de América Latina, de la que deberíamos estar hoy día hablando, que tiene que ver con todo el desafío que va a significar la inteligencia artificial, ¿cierto? Toda la revolución que se va a generar y que eventualmente podría traernos más problemas. Esperamos también oportunidades, digamos, ¿cierto? Pero pues, también podría generar más problemas, especialmente nosotros que tenemos un mercado laboral muy debilitado. Uh-huh.
1: Estamos conversando con el economista David Bravo a raíz de la nueva tasa de desempleo que conocimos ayer. David, usted presidió la mesa de reactivación laboral del gobierno. Allí se propusieron distintas medidas para abordar esta crisis. ¿Cuáles son las que usted considera más importantes poder aplicar cuanto antes para empezar a salir un poco de esta situación?
0: Exactamente, nosotros presentamos, ese ya no existe, ¿cierto? Pero nosotros presentamos públicamente los resultados y el documento hace ya prácticamente un mes, fue el 30 de junio. Uh-huh. Y ahí yo creo que lo que nosotros decimos es que tenemos que operar en todos los frentes. Hemos perdido tanto tiempo que creo que tenemos que operar en este minuto en muchos frentes simultáneamente. Y eso va a requerir de mucha capacidad también del sistema político. Esos frentes son, bueno, por supuesto, en el corto plazo se requiere una actitud muy muy diligente, muy activa del gobierno para poder hacerse cargo de la emergencia, ¿cierto? Y eso se traduce en una norma, creo yo, muy simple, que no se entendió mucho en los años anteriores. O sea, cuando estamos en una crisis del mercado laboral, que es lo más importante que nos ocurre, porque eso afecta al empleo, los ingresos de las personas, ¿cierto? Es lo que es la base sobre la cual se funciona. Tenemos que preguntarnos siempre, ¿esta medida que estamos aplicando va a generar más empleo, sí o no? Y si va a generar más empleo, hay que empujarla. Y medidas muy legítimas que eventualmente pueden tener riesgos en términos de disminuir el empleo, hay que inhibirse o hay que postergarla, ¿cierto? Hacia un mejor momento del mercado laboral. Ese tipo de cosas, por ejemplo, habría sido básica para no estar en la situación que tenemos hoy día. Pero, por cierto, con los recursos fiscales que hay, se necesita ponerlos todos a disposición para, en el margen general, mientras retoma el crecimiento económico, ¿cierto? Que es aquello muy central en lo que hay que trabajar. Más allá de eso, hay que trabajar también en temas estructurales. El empleo femenino, que es está muy deteriorado, ¿cierto? Y que se expresa en las tasas de desocupación femeninas altas. Hay que abordarlo de manera más estructural. El proyecto de esa lacuna debe salir ya con discusión inmediata. Entiendo que el gobierno la tiene. Pero planteamos también que hay que preocuparse de todo lo que viene después del Salacuna. Salacuna, niños hasta 2 años, pero hasta los de 2 y 3 años, que requieren igual intensidad de cuidado. Jardines infantiles es donde tenemos la mayor brecha con la OCDE, pero luego la edad escolar, ¿cierto? Y hay un programa de 4-7, hay que fortalecerlo de manera muy sistemática porque hoy tiene una cobertura muy baja. Todos esos elementos son claves para reactivar el empleo femenino y hay que empujarlo. Y también, en el caso de los jóvenes, ¿cierto? Que también es algo que nos importa, en el caso de las mujeres, hay que tomar medidas que básicamente tienen que generar una mayor posibilidad de empleos más flexibles. Me parece bien que cosas como ampliar el número de semanas para que podamos avanzar en este tema de la jornada de las 40 horas es muy importante, pero también hay otras medidas que nosotros pusimos en la propuesta de la mesa técnica que son relevantes. No podemos seguir incrementando el costo de contratar. Estamos en una situación de emergencia y nos damos cuenta que la economía chilena y el mercado laboral chileno se quedó un poco anquilosado, digamos. Y todo lo que viene requiere mucha más flexibilidad. O sea, vamos a tener, ya mirando hacia adelante, a lo mejor vamos a tener cambios tecnológicos que en las empresas van a generar amenazas en ciertas tareas y puestos de trabajo. Necesitamos que las empresas tengan incentivos para que esas personas, para que el ajuste no sea en el número de trabajadores, y eso requiere que las personas sean más multifuncionales. Necesitamos que la legislación se adecue a ese tipo de realidades nuevas.

0: comparación con otros países, nos hemos ido rezagando de una manera sorprendente. Y es urgente porque lo que está en juego son los empleos y los ingresos de las personas también, en los, no solamente hoy día, sino que en los próximos años.
1: Bien. Agradecemos al economista David Bravo, director del Centro de Estudios Longitudinales de la Universidad Católica y coordinador de la Mesa Técnica de Reactivación Laboral, por esta conversación con el diario de Cooperativa. Gracias, David.
0: Gracias a usted, Gloria.
1: Muy buen día.
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1: Senapred decretó alerta roja en la Araucanía y en Concepción a raíz de los efectos del sistema frontal. Se registraron reactivación de quebradas y desbordes de ríos. En la región de Coquimbo, voladuras de techos y caída de árboles. También alerta temprana preventiva por vientos en la región de Antofagasta. El desempleo aumentó medio punto en 12 meses y llega al 9,4%, el índice máximo de hace 5 años. Gobierno apuesta a un punto de inflexión en junio en materia de actividad. Y el ex subsecretario de Hacienda publicó examen de drogas negativo y dijo que mi intención es volver al gobierno. Oficialismo apela a decisión de la moneda, oposición llama a ser rigurosos y no confundir a la gente.
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1: Y nos vamos, dejamos hasta aquí esta primera edición del diario de Cooperativa. Santiago a esta hora con una temperatura de 5 grados y 3 décimas, cielos nublados, una máxima que esperamos sea en torno a los 15 grados en la capital. Muchas gracias por informarse con nosotros, siga en la sintonía de Cooperativa. Muy buen día.
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0: 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Este es un proyecto que irá en directo beneficio para los vecinos de Curacautín, Ventren, Colmallines, La Tabla, entre otros sectores rurales que habitualmente tienen cortes de luz hasta 3 o 4 veces en el mes, debido principalmente a las difíciles condiciones climáticas, lo que se incrementa aún más en estos meses de invierno, provocando falla a la única línea de transmisión. 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

0: Son las 9:08.
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1: ¿Qué tal? ¿Cómo están? Muy buen día. Bienvenidas, bienvenidos todos y todas a una edición más de nuestro Efecto Matinal. Estamos en vivo y en directo desde los estudios de Julio Sepúlveda 1193 en esta jornada de 1 de agosto del 2026. 1 de agosto ya. Así de rápido pasa el tiempo. Estamos iniciando los primeros minutos de este partido del mes de agosto. Y lo hacemos, fíjense ustedes, cumpliendo nuestro capítulo 701. Vamos a estar en toda esta jornada de día sábado acompañándoles, tratando de hacer más amena esta jornada, jornada que se avizora lluviosa para gran parte de nuestra región. Si bien es cierto, en las últimas horas no ha llovido en la capital de la provincia de Malleco de magnitud, en otros sectores de la región ha estado lloviendo intensamente, situación que se ve en los caudales de los ríos, que a pesar de que aquí no está lloviendo, los caudales de los ríos aumentan. Vamos a estar informándoles también cómo está la realidad con estas lluvias en las próximas horas. Razón por la cual la vamos a dejar invitadas e invitados a que nos acompañemos musicalmente, noticiosamente, y nos digan ustedes, pues, desde dónde nos ven, desde dónde nos escuchan. Para eso está más que habilitado nuestro WhatsApp.
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1: Ese es nuestro WhatsApp, +56 45 274 6244. Les doy la más cordial de las bienvenidas a todas y a todos a nuestra programación, porque aquí comienza Efecto Matinal por Teleangol Radio, Televisión, redes sociales, Teleangol Digital y mucho, pero mucho más. Este es nuestro capítulo 701. Hoy sábado 1 de agosto del 2026. Bienvenidas, bienvenidos todas y todos a nuestra programación.

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1: Claro que sí, Teleangol te acompaña donde quiera que tú estés, a través de sus múltiples plataformas. Nosotros te estamos dando recién nomás la bienvenida. Saludamos hace un ratito atrás a todos quienes están con nosotros. Saludamos también a quienes se vienen sumando, quienes vienen llegando a nuestra programación en este nuestro capítulo 701. Saludos a todos los que están trabajando, día sábado, y están ahí ya funcionando. A nuestros amigos feriantes, a nuestros amigos que trabajan de supermercados, en bodegas, a los guardias, a las y los trabajadores que están en esta jornada de día sábado primero de agosto en nuestra compañía. Les recordamos que nosotros podemos hacer más amena su jornada a través de nuestra programación. Ustedes pueden ir pidiendo también sus canciones. 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
1: 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Son las 9:27, vamos a ir a la música, luego vamos a estar con las noticias. No te olvides que tú también puedes aportar con noticias. Tus noticias son nuestras informaciones al más 5645-274-6244.

0: las 9 de la mañana con 42 minutos. 9 con 42, momento para pasar a las informaciones.
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0: frente de mal tiempo causa estragos en la región de la Araucanía y específicamente en la provincia de Malleco. En Collipulli se vieron dos rutas interrumpidas producto del frente de mal tiempo. Hablamos de la ruta 5 Sur y el colapso de un puente que obligaron a suspender el tránsito en dos importantes vías en la comuna de Los Puentes. Este intenso frente de mal tiempo que afecta a la zona centro-sur de nuestro país provocó en la jornada de ayer emergencias viales en distintos puntos de la región. Collipulli fue uno de ellos, donde la primera situación se registró en las cercanías del cruce Mininco-Maica, cuando un deslizamiento de tierra y rocas cayó desde un alud ubicado junto a la ruta 5 Sur en la pista con dirección sur a norte. El material terminó sobre la calzada, impactó a una camioneta que circulaba por el lugar, provocando su volcamiento y desplazándola hacia la pista contraria. A pesar de la magnitud del accidente, no hubo personas lesionadas. La segunda situación ocurrió en un camino que une Collipulli con el sector Chihuahue, en el Bajo Malleco, donde un puente cedió durante la mañana, dejando completamente interrumpida la conectividad del sector. Un furgón que trasladaba a trabajadores se encontraba sobre la estructura al momento del colapso y quedó inmovilizado. Pese a la compleja situación, todos los ocupantes resultaron ilesos. En tanto, por desborde de humedales y de ríos, se ordenó evacuar un sector en la comuna de Traiguén, donde 50 familias fueron afectadas. El Servicio Nacional de Prevención y Respuesta ante Desastres, SENAPRED, ordenó la evacuación de manera inmediata a los habitantes del sector Las Obras, en Traiguén. Esto por el desborde de humedales y el río homónimo que está en el sector. De acuerdo a los antecedentes, el lugar, SENAPRED, hizo al menos la evacuación de 50 familias que tuvieron que abandonar viviendas y buscar resguardo ante la crecida del caudal. El servicio activó el sistema de alerta de emergencias SAE vía mensajería. Esto fue producto de las intensas precipitaciones que se han registrado durante las últimas horas en gran parte de la región de la Araucanía. La información fue entregada inmediatamente también a través de la red social X, donde SENAPRED entregó precisamente el informe de esta situación acontecida en la comuna de Traiguén.
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0: A pesar de que en algunos sectores ha disminuido la lluvia, los caudales de ríos se han intensificado, razón por la que se mantiene el monitoreo constante de los cursos de agua en la región, en la provincia de Malleco, también en la ciudad de Angol, porque en las próximas horas debería comenzar nuevamente a llover. Y se especula que podríamos tener hasta 60-70 milímetros de aquí a la jornada de este domingo de lluvias en la capital de la provincia de Malleco.
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0: Encapuchados armados robaron una camioneta a trabajadores de un parque eólico en Angol. Carabineros recuperó el móvil en tiempo récord. Esto fue en Ercilla, donde una camioneta robada por encapuchados a trabajadores de un parque eólico en Angol fueron abordados. Se recuperó esta camioneta que fue robada en el sector Cancura la mañana de ayer y, de acuerdo a la información policial, un grupo de sujetos encapuchados y armados abordó a los trabajadores para luego robarles el vehículo en que ellos se desplazaban. Sin embargo, con las diligencias inmediatas efectuadas por carabineros, permitieron ubicar el vehículo y recuperarlo de forma inmediata en un bosque en el sector rural de Ercilla. Los hechos fueron informados a la fiscalía y las diligencias en curso para dar con los autores de este delito.
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0: La municipalidad de Temuco ha notificado ya más de 50 desvinculaciones por mal uso de licencias médicas. Se ha notificado la desvinculación de más de 50 funcionarios por mal uso de licencias médicas. Se trata de casos que fueron detectados en una fiscalización de Contraloría General de la República, situación que ha ocurrido en diversos municipios del país. El propio alcalde de Temuco indicó que en las últimas semanas ha firmado varias notificaciones y agregó que el análisis de los casos continúa en desarrollo porque los funcionarios notificados tienen instancias legales de apelación a las cuales pueden recurrir. Solo esta última semana he firmado 10 notificaciones, dice el alcalde de Temuco, y debemos llevar más de 50 personas notificadas. Ahora están los descargos que establece la ley. Ellos pueden presentar recursos que luego se deben analizar. Señaló también que se está cumpliendo con lo que instruyó Contraloría General de la República, tanto en los sumarios como en las sanciones propuestas por los fiscales. El alcalde de Temuco, Roberto Neira, señaló que continúan revisando los casos denunciados y que en el transcurso de las próximas semanas se seguirá comunicando sanciones y despidos a funcionarias y funcionarios municipales que hicieron mal uso de licencias médicas.
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0: A eso se le agrega también el caso de funcionarios que fueron a casinos, aun cuando la ley no se los permite. Situación que también fue informada por Contraloría General de la República.
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0: Fíjense que estas noticias están siendo más recurrentes y nos alegra. Lamentamos que ocurran, pero nos alegra que sean noticias. Rescataron a un perrito con desnutrición severa, otra vez en la región de la Araucanía. La Policía de Investigaciones detuvo al responsable. ¿Por qué es una buena noticia? Porque esto no estaba siendo noticia, esto no estaba ocurriendo. Y hoy día son más personas las que denuncian, son más personas las que están atentas cuando hay personas irresponsables que tienen a su cargo animales que quedan a la buena de Dios, como se dice en buen chileno. En este caso, la brigada Videma rescató a un perrito que permanecía encadenado y con desnutrición extrema. El dueño del animal, un adulto mayor, fue detenido y quedó apercibido mientras avanza la investigación. El perro se encuentra bajo el cuidado y tratamiento veterinario en la municipalidad de Gorbea. Si usted siente que ya no es capaz de poder cuidar a esa mascota que decidió tener, porque esa mascota no decidió estar con usted, usted decidió tener una mascota. Si usted siente que no es capaz, hay instancias a las cuales ustedes pueden acudir. Primero la veterinaria municipal, a través del municipio, y está también la coordinación directa de ellos con las agrupaciones animalistas de cada ciudad que pueden ayudarle a buscar una persona que pueda adoptar ese animal, que pueda adoptar esa mascota que usted tiene y encontrar un mejor lugar para ser cuidado. Pero no es excusa, no es excusa una situación económica, no es excusa la edad de una persona, no es excusa una situación de salud. Si usted es responsable y tomó la decisión de quedarse con una mascota, tenga la mínima decencia de hacer lo necesario para que esa mascota quede al cuidado de una persona responsable si usted por alguna razón, motivo o circunstancia no la puede cuidar. Porque hay muchos casos ya de abandono, de maltrato. Y por un lado están siendo noticias y nosotros nos vamos a preocupar siempre que lleguen estas noticias de darlas a conocer, porque no queremos más personas irresponsables a cargo de mascotas que no tienen la culpa, que no eligieron a las personas que supuestamente tenían que cuidarlas.
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0: Son las 9 de la mañana con 52 minutos. Esta ha sido nuestra primera entrega informativa de la jornada. Las y los invitamos a que se queden junto a nosotros, porque tenemos todavía mucho más que compartir en esta jornada de día sábado, primero de agosto del 2026. Estamos cumpliendo nuestro capítulo 701. 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

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Hacemos una pausa breve y regresamos.

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1: Una playa paradisíaca al sur de Iquique.
2: La ruta austral en los puntos críticos ya identificados.
3: El cierre de fragata portuguesa en el litoral central obligó, ¿no?
4: Bajo el cielo de San Clemente y en la plaza de armas de la
5: comunidad. Inminente proceso de expropiación del recinto del club hípico de Punta Arenas.
6: Decretó alerta roja para la comuna de Coyipulli y el
4: de las embarcaciones pequeñas y catamaranes, las aguas del río Maule.
7: De salud de la mujer, el hospital de Futaleufú llevó a cabo.
8: Un total de 64 cámaras de seguridad distribuidas en Tripucón y Caburga.
4: Cumple un año del trágico incendio que afectó a la posta de Putú.
3: En el Quisco.
9: Frente a las costas de Arralún.
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9: A su llegada a la región de Aysén.
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0: Son ya las 10 de la mañana con 13 minutos. Lo que escuchábamos ahí era La Aurora, canción de Eros Ramazzotti con Alicia Keys. Oye, y antes escuchábamos a Jepe con Silvana Estrada, lo que es uno de tus 10 mejores canciones nuevas que ingresaron ayer a nuestra programación. Esa se llamaba Hablar de Ti. Estamos precisamente recibiendo nuevas canciones esta semana, estos viernes, todos los viernes para nosotros son de nuevas canciones en nuestra programación. Y precisamente te queremos invitar a conocer canciones que están ingresando en esta jornada a nuestra programación. Oye, dentro de todas las novedades, fíjense ustedes que está ocurriendo mucho que están saliendo canciones de artistas que ya no están con nosotros. Y una de esas canciones te la vamos a presentar como un nuevo hit, precisamente. Un grupo que se niega a desaparecer, un grupo que es parte de la historia de la música mundial. Y esta canción es inédita. Llega a nuestra programación como tus 10 mejores. Michelle se llama esta canción y la trae nada más ni nada menos que los Beatles. The Beatles llega como una de las nuevas propuestas musicales para esta semana en Efecto Matinal y en la programación de Tele Angol Radio y Televisión.
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Son las 10 de la mañana con 25 minutos, 10 con 25 en este sábado, primero de agosto del 2026. Oye, una noticia que no nos gusta, una noticia que disgusta más de lo que acomoda tener que hablar de esto, ¿eh? Aumenta el desempleo en nuestro país y eso habla de cifras que son preocupantes, cifras que en nuestra región se tornan aún más preocupantes. Son cifras que la verdad nos invitan a entender un poco también el momento económico que se vive en el mundo y nuestro país no está exento. Incluso hay quienes dicen que este desempleo de 9,4% que se ha conocido en las últimas horas está cambiando la forma de contratar en nuestro país. Y esto nos invita también a los desafíos. Nos invita a un mercado laboral que va a ser mucho más competitivo, donde las empresas, las organizaciones van a comenzar a priorizar perfiles más especializados. Se va a poner también el foco en la adaptabilidad. Se va a buscar también el liderazgo y el manejo de las nuevas herramientas digitales como herramientas para la contratación. Una tasa de desempleo que alcanzó el 9,4% en el trimestre marzo-mayo de este año, de acuerdo a las cifras que entregó el Instituto Nacional de Estadísticas. El escenario está reflejando un mayor número de personas buscando trabajo y un mercado donde las empresas están evaluando con mayor cautela la incorporación de nuevos funcionarios. Fíjense ustedes que muchos especialistas coinciden en que de ahora en más va a haber más rigurosidad a la hora de contratar. Muchas empresas están modificando las estrategias de contratación, privilegiando procesos que son más selectivos, orientados a responder a las necesidades que son más críticas de cada negocio y que en muchos casos el trabajo que hacían dos ahora lo va a tener que hacer uno solo. Las empresas están contratando menos, pero están priorizando perfiles que son más estratégicos. Dado el actual escenario económico, no es que solamente las contrataciones se hayan detenido por completo. Muchas empresas, muchas compañías concentran sus procesos de selección en cargos considerados que son esenciales, en perfiles que son más especializados, en profesionales con más capacidad para adaptarse a los entornos laborales, pero también para asumir desafíos que son de multipropósitos, entendiendo que, por ejemplo, las tecnologías hoy día, vámonos a un supermercado. ¿Qué pasa hoy día cuando vamos al supermercado? Muy distinto a lo que veíamos hace, ¿qué? 5 años atrás, cuando veíamos

una hilera de 10 cajas en los supermercados, ¿cierto? ¿Qué significaba eso? Que no siempre las 10 cajas estaban con cajero, pero por lo menos 8 cajeros. 8 o 7 cajeros atendiendo. Hoy día, ¿qué es lo que vemos? 5 cajas y un sector de cajas digitales, donde se necesita un funcionario de apoyo para que 4, 5, 6 cajas digitales hagan el trabajo de esos cajeros. Y cajeros vemos 3, 4. O sea, ya estamos teniendo por lo menos 4 personas menos trabajando. Pero esa persona que está a cargo de los cajeros digitales tiene que tener un conocimiento mayor, un conocimiento más elevado, tecnológico, de manejo de tarjetas y un sinfín de cosas. A eso nos referimos. A eso nos referimos. Ese es el escenario actual que se vive no solamente en nuestro país, sino en el mundo. Ha cobrado mucho mayor relevancia las alternativas de movilidad interna, la formación de colaboradores, la reconversión de funciones antes de ampliar las dotaciones. Eso explica en gran manera también la disminución de la fuerza laboral. ¿Dónde aparecen aquí el liderazgo, la comunicación como artistas relevantes en un currículum? En tiempos de incertidumbre, el liderazgo y la forma de comunicarte es una herramienta esencial en el aumento de posibilidades para encontrar trabajo. Hay que decir que la motivación no se construye negando la incertidumbre, ¿eh? Hay que gestionarla de manera lo más transparente posible, donde las personas valoran entender qué es lo que está ocurriendo, cuáles son las prioridades del negocio y cómo se está tomando también las decisiones. ¿Hoy día las empresas están buscando habilidades? Sí. Algunos especialistas, fíjense ustedes, que señalan que el contexto actual redefine los perfiles laborales y la experiencia técnica va a continuar siempre siendo importante, pero las organizaciones ahora valoran también cada vez más las competencias que permiten responder a escenarios de cambios. Para que usted vaya teniendo claro si está buscando trabajo, una de las cosas que las empresas están priorizando como habilidades y que ganan protagonismo es la adaptabilidad, la capacidad de adaptarse. Eso de llegar y en el currículum poner... Yo me dedico solo a pelar papas. Yo no trozo las papas. Yo no hago las papas en tiras. Solamente las pelo. No, po. La empresa ahora está buscando la capacidad de que usted se adapte. De que usted pele la papa. De que usted la troce. De que usted la pique para papa frita. Y que además la fría. Es un mercado laboral que es más competitivo. Las competencias están apareciendo como factores relevantes para quienes están buscando empleo y fortalecer el desarrollo profesional frente a este escenario económico cambiante es vital, vital, por lo que aquí la competitividad va a aumentar. Menor capacidad de empleo, mayor exigencia por parte de las empresas de encontrar trabajadores con las habilidades necesarias para el sector laboral, ya sea habilidades profesionales, ya sea habilidades personales y habilidades blandas, pasan a ser hoy día factores importantísimos a la hora de contratar. 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
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Oye, ya son las 10 de la mañana con 34 minutos. Vamos con más música en esta jornada de día sábado. No se separen de nuestro efecto matinal.

0: Ya nomás. Estábamos atendiendo el teléfono, Estábamos atendiendo el telefonito. Ya, perfecto. Perfectirijillo. 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
0: 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Oye, estamos muy preocupados en esta última hora de qué es lo que va a pasar mañana. Mañana está programada la fecha número 17 del campeonato de tercera A, donde Mayek Unido tiene que trasladarse hasta la comuna de Cabrero. Y se sabe, y la información que nosotros tenemos, es que se va a esperar hasta aproximadamente el mediodía, o sea, en una hora más, poquito más de una hora, deberíamos estar sabiendo qué es lo que va a ocurrir con las lluvias en la comuna de Cabrero. Se especula la posibilidad de un cambio de escenario. En vez de jugar en la cancha número 3 del estadio de la comuna de Cabrero, se espera que se pueda jugar en Monte Águila, que también pertenece ahí a la comuna de Cabrero, donde en las últimas horas han habido fuertes lluvias que han dejado incluso calles anegadas en la ciudad de Cabrero. Se han activado coordinaciones de las autoridades, el Comité de Gestión de Riesgo de Desastres de la comuna, el COGRID comunal, donde el alcalde Youssef Sabak ha estado liderando toda esta coordinación junto al delegado presidencial del Biobío, Juan Pablo Mellado, representante de Senapred, bomberos, carabineros. Hay todo un tema, una coordinación allá en la comuna de Cabrero, porque está complicada la situación, pues no es al azar lo que está ocurriendo.

Hay anunciada tormenta eléctrica para las próximas horas y va a llover, fíjese usted, todo el día. Se va a mantener la lluvia hasta por lo menos las 1 de la madrugada, donde va a disminuir un poco, y mañana, domingo, la lluvia va a continuar. Precisamente de las 3 de la tarde en adelante y hasta por lo menos las 18:30 horas, la lluvia va a seguir, la lluvia va a continuar. Es una realidad para hoy. Una tormenta eléctrica es lo que se está avizorando ya a esta hora en la comuna de Cabrero. Se esperan para hoy, fíjese usted, 40 milímetros de agua. 40 milímetros de agua se esperan para hoy en la comuna de Cabrero, y para mañana se espera que se pueda llegar hasta los 15 milímetros de agua. Razón por la que está todo dado para que el partido se suspenda. Las condiciones climáticas en la comuna de Cabrero no son las más auspiciosas pensando en este duelo. Ya, con esa información nos vamos a ir a la música, luego a la pausa. Te invitamos a quedarte en nuestra sintonía. Seguimos haciendo efecto matinal por Teleangol Radio y Televisión.

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0: ¡Ay, caramba, que hay preocupación por lo que va a pasar con Mayequito, ¿eh? Caramba, que ha sonado el teléfono en esta jornada. Escuchamos a nuestro querido amigo Ati Villouta.
1: Muy buenos días, auditores de Tenangol Radio, Efecto Matinal. Aldo Villouta por aquí. Lamentablemente, como es habitual, el sector Escuela Alboyanco, Manuel Rodríguez y sector Lolenco se encuentran sin energía eléctrica como es tradicional. Es lamentable que estos sectores rurales casi todas las semanas se encuentran sin energía.
0: Gracias por esa información. 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Nos informan que el río Vergara ya está superando el caudal máximo a esta hora. Misma situación que ocurre en la Arcadia, donde el caudal de los ríos está superando el máximo esperado. Y lamentablemente las lluvias continuarán no solamente en nuestro sector, sino en aquellos sectores que nutren los caudales de estos ríos. Vamos a estar muy atentos a todas esas informaciones que nos estarán llegando antes del final de nuestro programa. Para ello tenemos habilitado nuestro WhatsApp. Si usted tiene información que puede ser valiosa para quienes nos ven y nos escuchan a esta hora, lo puede hacer a través de nuestro WhatsApp, el +56 45 274 6244.
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Son las 11:26. 11:26. Seguimos acumulando informaciones, seguimos recabando antecedentes de lo que está ocurriendo en nuestro territorio. También estamos muy preocupados de lo que va a suceder. ¿Se juega o no se juega el Comunal Cabrero Malleco Unido? Siga en nuestra sintonía. Vamos a estar informando todas esas alternativas a través de nuestro Efecto Matinal.

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0: Son las 11:37 en esta jornada de día sábado, primero de agosto del 2026. Estamos a caballo de toda la información que podemos recabar a esta hora y recibiendo también audios al más 56452746244.
1: Hola, hola, ¿qué tal? ¿Cómo está, estimado amigo Germán? ¿Cómo
0: buen
1: está?
0: Día.
1: Buen hombre.
0: Buen día, buen día.
1: Buen día por acá, Arne Armando. Recorriendo las calles de Angol bajo la lluvia, un sábado lluvioso. Pero aquí andamos, contra viento y marea. Estimado amigo, aquí atento, atenti, atenti, ojito, ojito, esperando la resolución de Cabrero. ¿Qué va a pasar con el partido mañana de Mayequito? Así que aquí andamos, pacientemente esperando ese veredicto. Estimado amigo. Y para mientras tanto, acompañarme aquí con un temita de Rocío Dúrcal.
0: Va, ¿qué pasó? Ah, mira, WhatsApp tuvo una leve caída. Una leve caída.
1: La gata bajo la lluvia, por favor. Muy amable, que tengan un bendecido día para toda la linda familia de Teleangol Radio, mayequinas y mayequinos de corazón, que seguramente pues, estarán atentos a lo que pasará con el partido de Cabrero y Mayequito mañana. Así que un abrazo para todas y todos.
0: Gracias, don René. Gracias, René Armando, por ese audio, por esa buena energía siempre, compartiendo con nosotros ahí sus audios al más 56452746244. Oye, Senapred envió alerta de información, mucha atención por crecida de la ribera del río Renaico y Vergara en la comuna de Renaico. Se activó alerta SAE preventiva para la comuna de Renaico por crecida de caudal en el río Renaico y el río Vergara para esta comuna. Es información del momento. Se activa entonces alerta SAE. Nos informan que ya ha estado llegando esa información a los celulares.

información que está ocurriendo en este momento. En este momento precisamente está llegando esa alerta para la ribera del río Renaico, que es parte también del río Vergara. Lo anunciábamos delante, lo comentábamos, la crecida de los caudales de los ríos, y ya hay alerta Senapred. Evitar la ribera del río Renaico y Vergara para la comuna de Renaico en la región de la Araucanía. Alerta que ya está activada. Información que vamos a estar también complementando con el paso de nuestro programa. Y a la espera de saber, tener confirmación si se juega o no se juega mañana en la comuna de Cabrero o eventualmente, como les mencionaba yo, en Monte Águila. Vamos a ir con dos canciones. Nos vamos a quedar primero con una que nos pidió la Glorita y luego con la que nos pidió René Armando. Primero vamos a escuchar a los Iracundos con un tema que habla un poquito de lo que está pasando. La lluvia caerá. Y luego escuchamos La gata sobre el tejado con Rocío Dúrcal. Canciones solicitadas en nuestra programación.

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Oye, nuestro querido René Armando me mandó una imagen de cómo está la cosa en el río, ¿eh? Oye, que está pero de verdad muy, muy, muy, con mucho caudal. Caramba que lleva agüita el río en este momento, ¿eh? Sí que sí. Ahí está, mira. Ahí está la imagen precisamente del río Vergara. Me escucho yo de fondo, ¿eh? Gracias, René Armando. Para hacerle sentido a lo que estábamos hablando recién, la crecida del río Vergara y esta alerta SAE que ya se emitió para la comuna de Renaico. Bien. 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

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Nos vamos a la música, sí que sí. Nos vamos a la música. Llega un lindo clásico. Este lo pidió desde Purén nuestra querida Dani, que se está acompañando. Está con visita hoy día. Igual nomás puso la tele, nos está viendo y nos está escuchando mientras hace sus cosas y atiende a la visita. Y está su primo de visita y dice que él es fanático de esta canción que ya escuchamos de fondo. Este es Eagles, que nos trae este clásico, Hotel California.

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0: Son las 12:13. 12:13 a esta hora se intensifican los vientos en la capital de la provincia de Malleco. Tenemos a esta hora vientos de hasta 35 kilómetros por hora. 5 milímetros de agua caída en este momento y una humedad relativa del ambiente de un 96%. Eso es lo que se percibe a esta hora en nuestra provincia de Malleco y en la capital provincial de Malleco. 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
0: 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Junto a él nos vamos a la música, luego vamos a estar con las noticias. No se separe de nuestra sintonía, llegamos con un hitazo de los 80.
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0: Llega el momento de las noticias, las informaciones a través de nuestro efecto matinal en la compañía de Aldo Villota Ferretería.
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0: Cuatro lesionados leves dejó una colisión múltiple en la ruta 5 Sur a la altura de la ciudad de Collipulli. Fueron cuatro vehículos, incluidos dos camiones, que participaron en este accidente ocurrido en el kilómetro 561. Los servicios de emergencia asistieron a estas cuatro personas que fueron lesionadas tras este accidente de carácter leve. Las intensas precipitaciones son consideradas como el posible factor determinante a la hora de este accidente, que involucró a dos automóviles y dos camiones en el kilómetro 561 de la ruta 5 Sur. Los cuatro afectados sufrieron lesiones leves y fueron atendidos por equipos de emergencias. Al momento de la colisión se registraban intensas precipitaciones en el sector, condición que dificultó la conducción y que podría haber influido en la emergencia, antecedente que también está siendo considerado dentro de esta investigación.
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0: La Fiscalía Nacional aún no instruye sumario contra el fiscal Garrido por tráfico de influencias, según manifestó el propio fiscal regional de la Araucanía. Pese a las acusaciones en su contra, aún no se le notifica ninguna acción administrativa. Ocupa hasta mañana el cargo Roberto Garrido, quien descartó haber sido notificado de algún sumario administrativo en su contra luego de las acusaciones formuladas en su contra por tráfico de influencias en la querella criminal presentada por el abogado Raúl Pérez. Se le ha criticado duramente por no haber investigado a quien era su empleado en la Universidad Autónoma de Chile en el llamado caso Convenios, lo que hasta la fecha aún no se ha notificado si hay acciones administrativas para investigar los hechos denunciados por esa vía. Dijo textual: "No he sido notificado de estar sujeto a ningún sumario administrativo", fue la respuesta del fiscal Garrido ante este hecho. La denuncia, en rigor, también debería ser investigada por la vía administrativa. Posee antecedentes que avalan un posible tráfico de influencias, no obstante que el fiscal Garrido debe ser considerado inocente hasta que se demuestre lo contrario. Mientras tanto, Garrido fue nombrado fiscal regional del Biobío, dejando inconcluso su periodo en esta región, donde se había comprometido por 8 años a esa función.

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1: Muchos alumnos esta semana conocerán lo que será su nuevo computador. Las becas TIC 2026 premiarán a 5.500 estudiantes de la Araucanía, quienes van a recibir un computador portátil gratuito. Cuentan con un procesador de última generación, un disco sólido de 128 GB, una pantalla Full HD, conexión gratuita a internet por 12 meses, entre otras especificaciones técnicas. Hay que decir que el director regional de JUNAEB destacó que esta es una ayuda muy importante para las familias porque se trata de una herramienta tecnológica de alto estándar y que permitirá que las y los estudiantes desarrollen actividades académicas en mejores condiciones, accediendo a recursos que fortalecen sus aprendizajes dentro y fuera del aula. La autoridad detalló que serán más de 5.500 los estudiantes de séptimo básico de nuestra región quienes recibirán este importante beneficio, que significa un gran aporte para las familias. Por su parte, los computadores cuentan con un procesador de última generación, disco sólido de 128 GB, pantalla Full HD, conexión gratuita a internet por 12 meses, sistema de rastreo antirrobo, acceso a herramientas de inteligencia artificial y más de 65 programas educativos orientados a distintas áreas del conocimiento. Los computadores de las becas TIC llegarán a cada una de las 32 comunas de la región a través de entregas masivas que se coordinarán con los municipios y el Servicio Local de Educación Pública Costa Araucanía.
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1: Mucha incertidumbre hay todavía a la espera de la confirmación si se juega o no en la comuna de Cabrero el duelo entre Comunal Cabrero y Malleco Unido. La última información que tenemos nosotros es que el presidente del club Comunal Cabrero está precisamente en unas diligencias personales. Posterior a ello, se espera que se dirijan hacia el estadio para corroborar si se cuenta o no con las condiciones para jugar este partido. Estamos a la espera entonces de la confirmación de Alfonso Bustamante, presidente de Comunal Cabrero, quien dentro de lo próximo se dice y se espera que no sea antes de la 1:00 p.m, así que por lo menos no vamos a estar en condiciones de confirmarlo dentro de Efecto Matinal. Si eso llegara a ocurrir antes de terminar el programa, lo vamos a hacer, pero podría ser pasada la 1:00 p.m. que tengamos confirmación si es que se juega o no el partido entre Comunal Cabrero y Malleco Unido mañana por la fecha número 17 del torneo de Tercera A año 2026.
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Y así estamos llegando al final de nuestro programa del día de hoy en esta jornada de día sábado. Sábado primero de agosto del 2026. Lamentablemente no pudimos tener confirmación definitiva si es que se juega o no en la comuna de Cabrero o en Monte Águila, el duelo entre Cabrero y Malleco Unido, pero vamos a estar ahí atentos también para ir confirmándoles a través de diversos canales esa información que debería estar emanando dentro de la próxima hora. Muy, pero muy atentos vamos a estar a esa confirmación. Nosotros nos despedimos agradeciendo su compañía, su sintonía. Les dejamos la invitación para que se queden con nosotros, acompañándonos a través de nuestras múltiples plataformas, haciendo nuestra programación. Ya viene Tus 10 Mejores, el ranking

0: 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Y le dejamos la invitación para que sigan en esa compañía. 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Tengan un buen fin de semana, a cuidarse, a no exponerse a riesgos. El agua va a seguir, la lluvia va a continuar y lo importante es evitar exponerse a cualquier tipo de situación. Que estén muy bien, que tengan buenas tardes. Gracias enormes por el favor de la sintonía.
1: Terminamos con las noticias, entrevistas y la compañía de Germán Pereda. Gracias por acompañarnos una vez más. Nos volvemos a encontrar en una nueva edición desde las 9 de la mañana en Efecto Matinal.
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7: 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Son las 12:58 minutos.
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3: La hora exacta en Teleangol son las 1:59.
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2: Una playa paradisíaca al sur de Iquique.
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4: 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Son las 5 y 6 minutos.
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0: a la ciudad, pero no nos han respondido.
1: ¿Quién, mientras la ciudadanía se queja de los desechos tóxicos de...
2: Detén la imagen.
1: Las autoridades...
2: Por favor, Ricardo, quita esa toma.
3: ¿Pero cuál es el problema ahora, mujer?
2: Yo soy el problema.
3: Pero ve la hora que es. Tenemos que entregar este trabajo. Hay que hacerlo así.
2: No me gusta cómo me veo. Lo siento. Y no me digas que no me veo vieja.

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1: Buenas noches, don David, ¿cómo le va? Buenas noches, doña Marta, es un placer. Si me he vestido de negro no es por luto, créanme. Aunque si esto no es la muerte, se le ha de parecer.
2: Su casa, qué bonita, ¿eh? La verdad.

0: Aceptaría, doña Marta, un cafecito, de preferencia bien cargado. Debería tomarse donde había algo fuertecito, para que esté más relajado. No frunce el ceño, don David, no me odie ante este tiempo. Y dígame cómo está el trabajo, don David, qué hay de la economía. ¿Cómo anda el fútbol?
1: Estas cortinas son preciosas.
0: Cuente doña Marta lo que quiera. Si quiere hablar de la cocina, digan algo por favor para no ir directo al punto.
2: Buenísimo, ¿eh?
3: ¿Cómo se atreve a presentarse así?
0: Se preguntarán qué diablos hago aquí.
3: Con la mamá que tiene aquí en el barrio.
0: Toda una vida de vecino y nunca vine a visitar.
3: Martita.
0: Pues resulta que este humilde servidor.
3: ¿Qué es lo que significa para ti este?
0: Se ha enamorado de Martita, su hija la menor.
3: Desprecio de.
2: Oye, no, que tampoco me.
0: Le suplicaría usted atentamente, don David, no meta a mi madre en esto. Sé bien la fama que me han dado de truhán, pero juro que esto es honesto. No se levante, don David, no me odie antes de tiempo y dígame. ¿Cómo está el traguito, don David? Tómese otro poquito. Salud por la familia. Qué bonito.

0: años. Sé que no he sido un ejemplo, pero me enamoré.
1: Quiero casarme con su hija lo más pronto posible, porque si no...
2: O sea, mi hija no se casa con nadie sin mi consentimiento.
1: Señora, o sea, no tiene por qué ponerse encima de yo la quiero.
2: Usted es un descarado, joven. ¿Cómo se atreve?
0: Todo empezó aquel martes a las 3. Ella iba a la escuela y la encontré en la estación. Era apenas una niña semanas atrás. Y la descubrí mujer entre un vestido café. No fue fácil conquistarla, don David. La perseguí por todos lados.

0: que no he sido un ejemplo, pero me enamoré.
1: ¿Cómo debíamos de decir antes? Ni modo que le pidiéramos permiso, ¿no? No, no, señora, yo no le faltó el respeto. O sea, lo que pasa es de que se dio, nos enamoramos.
2: No, usted es un patán. No, usted es un patán, porque entró a esta casa con engaños.
1: Lo hicimos entre los dos, señor. O sea, no, nada más fui yo. O sea, no me echaré toda la responsabilidad a mí, por favor, ¿no?
3: Va usted a salir inmediatamente de esta casa. Y olvídese de Martita. Y olvídese.
0: Antes de que yo me largue, como es su voluntad, sepa usted que si me largo, ella se viene de una vez. Porque fruto del amor que nos tenemos, Martita y yo.

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3: 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Son las 6 y 12 minutos.
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0: Buenas tardes, doctor.
1: Buenas tardes. Adelante. Sí, en el sofá, por favor. Ponte cómodo. Recuéstate, sí. Vas a pensar que ha sido un...

0: Ave que ha estado enjaulada durante toda su vida y que hoy está a punto de abrir esa puerta, la puerta de esa jaula. Vamos, con confianza, cuéntame qué te pasa.
1: Ella vive conmigo en mi inconsciente.

Todo empezó un lunes de septiembre. La magnitud de la ruptura tardó 24 horas en digerirse. Cuando se hizo martes y fue de noche, los fantasmas de la ausencia empezaron a adueñarse de todo. Mientras se desintegraban los sueños, se multiplicaban los fantasmas. La risa como cosa del pasado. El llanto, lluvia desbordada. Aprender a vivir en compañía fue negarse a vivir en soledad. El aire se hace denso. Los días se hacen largos. Y las noches son infiernos de insomnio y melancolía.

tantos martes, tantos septiembres, y solo aquel de fecha cualquiera marcó el principio de un final en pausas. Ese día empezó lo que terminaba.

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1: Y el rey Midas trabaja conmigo.
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0: Esa fue. Contestamos ya.
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16: La hora exacta. En Teleangol. Son las 7:13.

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